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0: El tenis de mesa vive un gran momento en Castelldefels gracias al trabajo constante de clubs como el Club Tenis Taula Joves de Castelldefels, una entidad que no solo forma jugadores y jugadoras, sino también personas, transmitiendo valores como el esfuerzo, la constancia y el compañerismo. Hoy queremos conocer mejor ese trabajo que muchas veces empieza lejos de los focos y que con paciencia y dedicación da sus frutos. Uno de esos ejemplos es el de Gala Martínez, una joven jugadora de solo 12 años que ya se ha convertido en una de las grandes promesas del tenis de mesa español. Precisamente esta última temporada ha vuelto a sumar un gran palmarés. Enseguida entraremos en detalles de toda su experiencia y bagaje después de llevar solo 4 años en este mundo del tenis de mesa. Para hablar de todo ello, pues nos acompaña precisamente la propia Gala Martínez y también su entrenador, David García. Bienvenidos a los dos aquí a Radio Castelldefels. Muy buenos días.
1: Buenos días.
2: Buenos días.
0: Si os parece, antes de entrar a hablar de Gala, nos gustaría conocer el club que hay detrás de todo este trabajo. ¿Cuándo nació el club, David?
1: Bueno, ahora llevamos, esta es nuestra quinta temporada, 5 añitos.
0: ¿Cómo han sido esto? Claro, lleváis poquitos añitos, ¿cómo ha sido todo este proceso?
1: Bueno, pues cada año creciendo, lo que se puede, lo que nos dejan, y trabajando con los chicos, fomentando la cantera.
0: ¿Cuántos jugadores tenéis actualmente en el club?
1: Ahora mismo somos, yo lo cuento como familias, somos 107 familias. Empezamos siendo 24 y en 5 años, pues bueno, hemos crecido bastante, la verdad.
0: Ha sido un buen crecimiento, sí. ¿Y qué perfiles tenéis? ¿Desde iniciación hasta competición?
1: Sí, tenemos desde niños de 7 años, que es más o menos cuando nosotros creemos que es una buena edad para comenzar, y tenemos luego hasta jubilados, personas mayores que vienen al club, hacen deporte, sociabilizan, que es muy importante para nosotros también. Un grupo de Parkinson, un grupo de niños con autismo, colaboramos con ISTEA, con la asociación ISTEA, desde hace 3 años y bueno, trabajamos todos los grupos de gente joven y luego esta parte social que para nosotros es importante.
0: Justamente cuando estabas poniendo estos ejemplos, estaba pensando en la asociación ISTEA, porque precisamente este miércoles presentan también un proyecto de deporte adaptado y ya veo que con vosotros van de la mano también para estas personas con necesidades especiales.
1: Sí, nuestro deporte es un deporte muy inclusivo, que va muy bien para personas con necesidades especiales, como bien dices, y bueno, es un deporte que nosotros llevamos, bueno, con ISTEA llevamos 3 años trabajando, con el grupo de Parkinson también 3 años, con el CASAP en este caso.
0: ¿Cuál dirías que es la filosofía del club? Porque va mucho más allá de solo ganar partidos, por lo que veo.
1: Sí, al final nosotros queremos fomentar el deporte. Es, nuestro sino es... valores y deporte.
0: Mirando hacia atrás, estos 5 años que lleváis de trayectoria, ¿cuál sería o cuáles serían vuestros mayores logros? ¿Qué es lo que más te emociona, David?
1: Bueno, este año el primer equipo, que son chicos todo de la casa, hemos conseguido subir a Segunda Nacional, que ha sido un hito importante. Muchas ganas de esta nueva temporada, que hemos conseguido formar un equipo femenino que va a jugar en Primera Nacional femenina, también formado por chicas muy jóvenes, Gala entre ellas, que es la base de este proyecto. Y bueno, al final, cada logro que logran los chicos es un éxito para ellos y un orgullo para nosotros.
0: Si hay alguna familia ahora que nos está escuchando y le interesa y quiere apuntar a su hijo o hija al club, ¿cómo puede hacerlo? O si se quieren apuntar ellos mismos también, porque nos decías que tenéis una amplia variedad de cursos.
1: Sí, bueno, en la página web del club, que es ttjovascastelldefels.com, ahí están los formularios de inscripción, en redes sociales, Instagram, bueno, somos fáciles de encontrar.
0: Muy bien, pues con esto me gustaría pasar a los grandes deportistas que siempre empiezan un día cualquiera entrando por la puerta de un club. En el caso de Gala, que solo tiene 12 años, pues hace 4 años conoció el club de tenis Joves de Castelldefels y ya acumulas un currículum impresionante. ¿Cómo descubriste? ¿Cómo fue este primer día hace 4 años y dijiste, quiero empezar con el tenis de mesa?
2: Pues yo algunas tardes me quedaba con mi tía y mi primo entrenaba en otro club y pues empecé probando un día por probar porque no hacía ningún deporte en especial y estaba buscando un deporte para practicar de verdad Y me gustó, y a medida de eso fui practicándolo aún más y aquí estoy.
0: ¿Y qué es lo que más te gustó cuando cogiste una pala por primera vez y hacías estos partiditos con tu familia, con tu tía y con tu primo?
2: Pues no sé, la verdad es que este deporte es muy bonito y tiene algo distinto que no sabría explicar, la verdad.
0: Y ahora que ya has hecho ese paso de practicarlo de manera ociosa con tu familia y desde hace 4 años pues ya estás con el club de tenis y ahora repasaremos el currículum también, pero ¿qué diferencia notas en tu semana cuando juegas al tenis de mesa? ¿Cómo lo vives ahora?
2: Pues la verdad es que no me puedo quejar, voy muy bien, lo sé compaginar todo muy bien, he aprendido a organizarme y la verdad es que, no sé, es todo, va todo muy bien y no tengo ninguna queja al respecto.
0: Vamos a repasar un poquito este amplio currículum que decíamos, porque recuerdo, estamos hablando con Gala Martínez, una joven de solo 12 años, empezaste con 8 entonces a jugar al tenis de mesa.
2: Con 9, porque en septiembre hago los 4.
0: Ah, ya estás a puntito de los 13, sí. Pues entonces ya estamos hablando con alguien más mayor, ¿eh? Pues te has convertido en una de las grandes promesas del tenis de mesa español y aquí en Castelldefels, pues obviamente desde Radio Castelldefels nos teníamos que hacer eco de estos 4 años que llevas practicando de deporte y que ya ha sido internacional alevín con España en competiciones disputadas en Estrasburgo, Bosnia o Portugal. Has participado también en concentraciones del CAR en San Cugat, has conseguido medallas en campeonatos de España, de Cataluña y diferentes tops nacionales. Todo esto, casi me quedo sin aire para decir todo el gran palmarés que llevas y además, en esta última temporada, 3 medallas de bronce en el campeonato de Cataluña, en individual, dobles femeninos y dobles mixtos, además de otro bronce en el campeonato de España de dobles femeninos, un tercer puesto en el top catalán y una meritoria 5ª posición en el top nacional. Ahora que ya respiro después de decir todo esto, ¿cómo has vivido todos estos premios?
2: Pues no sé, al final el premio es lo que menos importa, el campeonato lo jugué bien, me lo gané y pues poco más.
0: Además son diferentes premios, tanto individuales como en pareja. ¿Cómo lo describirías? ¿Qué diferencia hay de cuando juegas tú sola a cuando juegas con alguien?
2: A mí personalmente yo creo que me gusta un pelín más jugar con alguien porque, no sé, o sea, es que no es nada muy diferente porque al final juegas igual, haces lo mismo, normas un pelín diferentes, pero es lo mismo. Pero compartir un partido con alguien y más si ese alguien te cae bien, pues es algo mucho más especial.
0: ¿Y antes de un partido importante tienes alguna rutina especial?
2: Bueno, me alejo un poco de todo el mundo, voy delante de la mesa en la que juego para controlar si me toca jugar o no y junto a David ensayamos un poco la táctica y repasamos técnica y todo.
0: Ahora que mencionas esto, David, te quería preguntar, cuando haces estos entrenamientos con personas de esta edad tan jovencitos, ¿qué pesa más o cómo arranca todo? ¿Con talento natural o con muchas horas de entrenamiento?
1: Depende del chico. Gala tiene talento y mucho sacrificio. Entrena 5 días a la semana, 4 o 5 días a la semana. Nosotros estamos haciendo ahora 12 horas a la semana, físico y mesa. Y luego el club tenemos el apoyo de Juan Carlos, que es un psicólogo deportivo especializado en chicos, que también un par de veces al mes los coge y habla con ellos, hace sesiones. Creemos que es importante también la parte mental de los jugadores desde pequeños.
0: Gala, precisamente también mencionabas lo importante que ha sido compaginarlo todo y cómo tú ves que lo llevas bien. Y ahora justamente David también mencionabas, la verdad es que son muchas horas de entrenamiento, mucha constancia requiere también para conseguir todos estos éxitos. ¿Cómo has llegado a ese balance que mencionabas, que estás contenta, que tienes una buena organización?
2: Pues me he ido adaptando a... Es que al final es acostumbrarse al horario y a medida de lo que tenga que hacer o no, ir adaptándose y saber sobre todo controlar bien el tiempo y poco más.
1: Y las familias, ¿no? Las familias son muy importantes. La ayuda de las familias es clave. Con chicos tan pequeños, si no, no podrían llegar a todo. Al final son menores y dependen de sus padres.
0: Y del soporte que ofrecéis vosotros también con todo lo que explicabas, ¿no? Claro, esa importancia también de la figura, por ejemplo, del psicólogo que justo nos comentabas. ¿El club nació ya con esta figura o poco a poco a lo largo de los años habéis visto y detectado necesidades?
1: No, a medida que los chicos pues hemos subido el nivel, han ido mejorando, creciendo deportivamente, la exigencia es mayor. Entonces, creemos que nosotros somos especialistas en la mesa, pero la parte de concentración de tal, se tiene que trabajar de otra forma y es necesaria esa figura.
0: Desde fuera, cuando pensamos en la progresión de Gala, es una progresión muy rápida, claro, 4 años y todo lo que ha conseguido. ¿Cómo explicarías tú esta evolución, David?
1: Bueno, lo que os he comentado, es una chica que se sacrifica muchísimo, que entrena muchas horas, que tiene mucho talento, que le apasiona este deporte. Y entonces es una conjunción de todo. Si la familia no apoyara, esto sería también más difícil. Entonces es un poco cada granito de arena que aporta cada uno, y ella principalmente. Ella es el máximo baluarte de ella misma.
0: ¿Y cómo fue, pensando también en el inicio, hace 4 años, en qué momento, David, detectaste que tenías que apostar por Gala? ¿O cómo lo gestionáis también? Claro, ¿cuántas personas están en el mismo grupo de entrenamiento con Gala?
1: Mira, desde el principio, nosotros, cuando yo vi jugar a Gala, Gala no jugaba con nosotros. Ella jugaba en un club en Cambrils, porque aquí no había mucho apoyo al deporte femenino en el tenis de mesa. Nosotros estábamos empezando y ella, pues eso, estaba jugando en Cambrils, y yo la vi la primera vez en un campeonato de Cataluña y me encantó. Me encantó una niña tan pequeña, con esa dedicación, con esas ganas, con esa fuerza. Entonces, bueno, hablamos con la familia, al final la familia es de Castelldefels, ellos son de Castelldefels, y hubo un entendimiento progresivo y rápido. La segunda parte... ¿Me la puedes repetir?
0: Sí, ¿de cuántos niños y niñas están jugando? Porque nos mencionabas antes un poquito todos los proyectos que tenéis, todo lo que ofrecéis de entrenamiento.
1: Sí.
0: Y con Gala no sé cuántos participan también.
1: En el grupo de Gala es un grupo de competición. Gala entrena primero... Hay un grupo que está Gala dentro, que entrenan conmigo 3 días a la semana, 2 horas particulares conmigo, que son un grupo de 5 o 6 chicos. Y ese mismo grupo luego se acopla al grupo grande de competición, que en total somos, este año seremos 20 jugadores, 2 entrenadores, y entrenan otras 2 horas seguidas. Entonces, bueno, en 3 días a la semana, 4 horas, de 4 a 8.
0: Que mencionabas el caso de que, sobre todo en el ámbito del deporte de tenis de mesa femenino, todavía estaba por desarrollarse aquí también en Castelldefels. ¿Qué necesita este deporte para ganar más visibilidad y seguir creciendo?
1: Pues lo de siempre. Deporte minoritario, visualización por parte de las instituciones públicas, del ayuntamiento, tener una sala propia, que no tenemos, para poder seguir creciendo... Y que se apueste por la base, que haya ayudas reales, reales hacia los clubs que fomentan el deporte base, o el deporte social, la parte social, ¿no? Estamos un poco siempre a la expectativa nuestra de lo que podamos conseguir nosotros.
0: Pensando ahora en esa visibilidad, Gala, tú que tienes 12 años, en tu círculo de amistades, ¿hay más niños y niñas que también practican el tenis de mesa o eres tú la que está dándole visibilidad?
2: Fuera del tenis de mesa, soy la única. Alguno en el cole, pero nada, serio, soy la única de todos mis amigos que practica este deporte.
0: Después de tantos entrenamientos, también de los viajes a las diferentes competiciones, seguro que hay muchos momentos para risas y mucha complicidad entre vosotros como jugadora y entrenador. Gala, ¿tú qué dirías? ¿Qué es lo que más aprecias de David cuando has terminado un partido? ¿Cómo te ayuda?
2: Pues el cariño y yo qué sé, pues a nivel psicológico me ayuda mucho el saber que hay alguien que me está apoyando. Y pues se lo agradezco un montón.
0: Y cuando las cosas no salen como tú esperabas, después de tanto entreno también, ¿cómo te apoya David en ese momento?
2: Pues estando ahí y ya está.
0: ¿Tú cómo lo vives, David?
1: Yo siempre le digo que los resultados no son importantes. Ella se está formando y importante es cuando tenga 17, 18 años, todo el trabajo que haya hecho se tiene que ver reflejado. Ahora es una niña, tiene que hacer otras cosas aparte de deporte, lo principal son los estudios y los resultados si llegan está muy bien, pero si no llegan no pasa nada, hay que seguir entrenando y aprendiendo.
0: ¿Recordáis alguna anécdota o alguna experiencia conjunta que os haya marcado? Sí. Veo miradas cómplices.
1: Lo podemos explicar, ¿no? Gala se pone muy nerviosa antes de jugar, entonces para quitarle hierro, yo un día aparecí con un rollo de papel higiénico y le dije, venga, cada vez que tengamos el rollo de papel higiénico lo vamos a poner aquí en nuestras cosas, detrás de la valla, lo vamos a mirar, te vas a quitar la presión y... Y bueno, cuando lo sacamos, la verdad es que se ríe, cambia un poco la actitud, se lo toma, pues eso, se relaja, se tranquiliza un poco y luego compite. Y luego sale como tenga que salir. Pero es como un amuleto así, en broma, que tenemos.
0: Muy bien. Con esto me gustaría pasar a una parte final de preguntas rápidas que precisamente me venía sugerido por Josep, también del club de tenis Joves de Castelldefels. Entonces sería un poquito así, de manera muy rápida. Os voy preguntando, os voy lanzando cositas para que vosotros me digáis. Entonces empiezo contigo, Gala. ¿Un golpe favorito?
2: Topspin en general, tanto de revés como de derecha.
0: Yo me he quedado igual. Exactamente, ¿qué quiere decir?
2: El topspin es cuando tú liftas una pelota, o sea, que haces que el efecto de esa pelota vaya hacia adelante.
0: Muy bien.
1: Golpe, vale. De ataque.
0: Sí. Muy bien, perfecto. ¿Un jugador o jugadora referente?
2: Adriana Díaz y Miwa Harimoto.
0: ¿Un torneo que sueñas disputar?
2: Las Olimpiadas.
0: Oh. ¿Una victoria que siempre recordarás?
2: Este campeonato de España, los cuartos de final, cuando nos jugamos tener medalla o no en dobles junto a mi compañera, que era un partido difícil, íbamos perdiendo 1-0 y al final acabamos ganando 3-1 y fue un partidazo.
0: ¿Cómo se llama tu compañera con la que ganaste?
2: Karen Yang.
0: Un rival que te haga mejorar.
2: Un rival que me haga mejorar.
0: O que te haya hecho.

0: Verlos disfrutar.
1: ¿Un valor imprescindible para cualquier deportista?
0: Trabajo.
1: Y de cara a mirar al futuro, ¿un deseo para el club dentro de 5 años?
0: Tener una sala propia.
1: Muy bien, pues con esto hemos conocido mejor el trabajo que realiza el Club Tenis Taula Els Joves de Castelldefels, también la historia de una joven deportista que solo con solo 12 años, ya iba a adelantarme a los 18, pero como estoy con esta mirada de futuro, me gustaría, porque justo he terminado, David, preguntándote a ti con el futuro del Club de Tenis Joves de Castelldefels, pero Gala, tú también, ¿cómo visualizas tu futuro en el ámbito deportivo?
2: Pues la verdad es que me encantaría seguir tal y como lo estoy haciendo, incluso mejor, y poder llegar algún día a unas Olimpiadas, o por lo menos, bueno, por lo menos, no quiero ser desagradecida tampoco, pues poder representar a mi selección a nivel profesional.
1: Muy bien, Gala. Pues más allá de las medallas y de los resultados, nos quedamos en esta entrevista yo creo que con unos valores muy importantes de superación, de compañerismo, de humildad también por parte tuya, Gala. Y David también, la verdad que un gran trabajo que estáis realizando desde el Club Tenis Joves de Castelldefels. Esperamos que consigáis también más visibilidad. La verdad, igualmente ya me parece un gran indicador que comenzaseis con 20 y poquitas familias y ya habéis llegado a 107 familias, como nos explicabas al principio. Me parece que es un indicador de éxito y desde Radio Castelldefels pues nos sumamos a la enhorabuena por toda la trayectoria, por los campeonatos que habéis ganado, por lo que seguro está por llegar, y os agradecemos este tiempo aquí con nosotros en la radio.
0: Gracias a vosotros.
1: Adiós, buenos días.
0: Buenos días.

0: volvemos a estar a pie de calle porque nuestra unidad móvil con Miguel Navarro a su comandamín, no me he salido a su volante, nos acercan ahora a la ronda de Ramón Otero Pedrallo número 40 para conocer Potas Netas, un establecimiento pensado para hacer más fácil el cuidado de nuestras mascotas. Allí nos atenderá ahora Pablo Rubén Camarata. Buenos días, Pablo.
1: Hola, buen día a todos.
0: Pues explícanos para empezar, ¿qué es Potas Negras y cuánto tiempo lleváis aquí en Castelldefels?
1: Potas Netas.
0: Potas Netas, uy, Potas Negras. No, Potas Negras es como
1: que
0: llegan.
1: Todo lo contrario.
0: Es como llegan y luego Exacto. salen con Potas Netas, por supuesto.
1: Correcto.
0: ¿Cuánto tiempo lleváis en Castelldefels?
1: Nace hace un mes.
0: ¿Un mes solo?
1: Más o menos. El 4 de julio hemos inaugurado. Y es un proyecto que teníamos pensado hace mucho tiempo. Y por suerte pudimos darle vida. Es una cosa que nosotros habíamos pensado al tener mascotas. En casa tenemos tres, que son las de la imagen. Y nada, siempre era muy complicado lavarlos en casa, secarlos en casa. Y bueno, entonces la idea era justamente no tener tanto trasto dando vuelta, olores en casa de perro mojado, etc. La ropa misma. Nosotros tenemos lavarropa y secarropa. Para toda la gente que quiera venir a lavar la ropa de los perros. Ahora tenemos un bebé, tenemos un niño pequeño y mi mujer me prohibió lavar la ropa de los perros en el lavarropa de casa. Entonces tuvimos que agrandar un poco la idea y uh-huh. sumarle lavarropa y secarropa justamente para esto.
0: Uh-huh. Y además también vendéis accesorios para perros.
1: Accesorios para perros, tenemos una máquina expendedora, bolsitas para recoger los excrementos, comidita por si alguien se olvidó de comprar o no tiene comida para la noche, premios para que las mascotas estén aquí y se sientan a gusto, etcétera. Tenemos agua fresca para nosotros. Uh-huh. Está bastante completo. Uh-huh. Tenemos las entregas aquí de la paquetería, de lo que es paquetería.
0: Y, bueno, está pensado 360, ¿eh?
1: Está pensado 360. Tenemos una zona de secado también, cosa que no en todos sitios está. Y bueno, uh-huh. A empezar.
0: Sí, además habéis inaugurado justo, como nos decías, a principios de este mes de julio, en pleno Exacto. verano. Muchos perros pasan horas en la playa, en la montaña, se pasean más por parques. No imagino que hay más trabajo, hay más que limpiar a las mascotas.
1: Por suerte, sí. La verdad que hay mucho trabajo. Y bueno, esta era la idea, darle un servicio al barrio, al ayuntamiento, a todos los que quieran venir. Ha venido gente de San Boi, de Vila de Can, uh-huh. que nos han contactado por redes y bueno, han venido, se han encontrado bien y la verdad que ojalá que vaya bien. Uh-huh. No llevamos ni un mes abierto. Bueno.
0: ¿Y cómo funciona el proceso de baño y secado siendo autoservicio? ¿Cómo es el circuito una vez que una persona entra? Primero de todo, ¿hay que reservar o...?
1: No. Uh-huh. No hace falta reservar, eso sí, hay dos bañeras. Nada más hay dos bañeras para perros y bueno, si las dos están ocupadas habrá que esperar un momento. Por eso he creado la zona de secado, para que una persona que esté secando un perro o una mascota en general no esté mucho tiempo ocupando una bañera, se pueda ir a la zona de secado y liberar esa postación. Entonces, si es que las bañeras están ocupadas y hay cola, la gente puede esperar un momento y ir a lavar su mascota. Funciona más o menos como un autolavado de coches. Es simplemente es entrar, meter a la mascota obviamente dentro de la bañera, pagar, es un importe mínimo, son 10 euros 10 minutos, y luego se activa la máquina. Uno puede elegir champú, el antiparasitario, aclarado y secado. Es muy simple.
0: Sí, tal cual como dices, como cuando vas a lavar el coche y tienes que elegir si quieres el básico, el premium.
1: Correcto.
0: Muy
1: aquí
0: bien.
1: Hay solo una okay, son 10 minutos, 10 euros, no hay otro modo.
0: Uh-huh. Okay. Sí, lo que pasa que mencionabas, ¿no? Pues que hay diferentes opciones de champú, entiendo
1: sí,
0: que también suavizante.
1: Sí. Correcto.
0: No sé si también tenéis opción de perfume, porque de esto ahora se ha puesto muy de moda también, estos perfumes para perros.
1: Sí, sé que están muy de moda, pero no sé, a mí como que todavía no...
0: ¿No lo recomendáis o no lo tenéis todavía muy claro? ¿No? Puede
1: no
0: ser que ayude
1: claro.
0: a ensuciar.
1: Dos. Una se nos fue hace poquito y la verdad que, no sé, sí, para nosotros sí que es bueno que el animal después en casa tenga perfume, etcétera, pero al animal en sí, a la piel del animal, si el perfume no es bueno, le afecta. Entonces, uh-huh. como que tengo que encontrar todavía, me han pasado algunos proveedores colonias, pero aún no sé, estoy un poco...
0: Claro, hasta que no lo tengáis 100%
1: lo
0: seguro...
1: Lo tengo que tener seguro al 100%, y una vez que lo tenga seguro al 100%, lo haremos. Aparte, hace unos 15 días más o menos he empezado a hacer el curso de peluquería canina, cosa que me está pidiendo todo el barrio aquí, la gente me pide, si corto pelo, y hasta ahora no.
0: Ajá, pero otro bueno. servicio más para añadir a la cartera en cuanto ya lo termines.
1: Sí, son 300 horas y bueno, ahora con el peque estamos haciendo magia, como para que yo pueda ir y uh-huh. hacer todo. Pero bueno, ya en un futuro también habrá servicio de peluquería canina.
0: Uh-huh. Y ahora que hablábamos y nos comentabas este proceso de seleccionar con mucha atención, si al final añadís, por ejemplo, pues alguna colonia para mascotas cuando termine el lavado, entiendo que todo esto también se aplicó a los champús, a todos los productos que ofrecéis. Ahí ha habido una mirada con lupa para conocer bien qué producto estáis ofreciendo y que realmente lo habéis verificado. También tenéis mascotas vosotros mismos, me comentabas.
1: Correcto. Sí, no, es verdad. Unos meses, sin exagerar, 3 o 4 meses antes de abrir, ya empezaron los proveedores a traernos muestras y la verdad que las he probado en las bañeras para lavar a mis mascotas y en la lavadora también, en la lavadora donde efectivamente se lava la ropa de los perros. Uh-huh. He encontrado, a mi parecer, un producto que es muy bueno y eficaz, viene de Sevilla y la verdad que... Cuando lavo yo mi ropa, la ropa de los perros, la verdad que me quedo satisfecho. Y la gente que la está usando hasta ahora, yo cuando estoy, porque no estoy siempre en el local, vengo a veces, todavía faltan cositas, detalles, y vengo a hacer cosas y me encuentro con gente, y les pregunto a todos, a todo el mundo le pregunto. Y me dicen que no, que hasta ahora que todo bien, que la lavadora bien, y bueno... Adelante.
0: Una garantía de calidad y además pues con este trato tratamos tan cercano.
1: De darla. Sí.
0: Y ahora, claro, lleváis, no llega todavía al mes, ¿cuáles son vuestras impresiones? Porque emprender siempre es difícil.
1: Emprender es dificilísimo, sobre todo cuando uno es así pequeño como nosotros y no tiene nadie en las espaldas. Bueno, la verdad que cuando he empezado el 4 de julio hemos inaugurado y bueno, hasta ese entonces... La gente siempre que pasaba por aquí lo veía cerrado y preguntaban siempre cuándo iba a abrir. Y a partir del 4 de julio sí es verdad que ha empezado a venir gente y más que nada la gente del barrio. La gente del barrio, la gente que antes preguntaba si estaba cerrado, ahora se lo encuentra abierto y aprovechando que hace tanto calor, la gente pasa, quizás dando un paseo con el perro, pasa, lo baña, lo refresca y se va. Tampoco se queda mucho tiempo. Ahora me estoy dando cuenta que no se queda mucho tiempo en secado o en la zona de secado. Más que nada es pasar, refrescar al perro e irse.
0: Claro,
1: porque con el calor mismo de la gente que vive aquí alrededor, caminando 100, 150 metros, ya el perro está seco.
0: Ya se ha secado y así se aprovecha y lo que dice, sale refrescado, sale fresco y la vuelta es diferente.
1: Correcto, sale fresco y justamente aquí atrás está el parque, el bosque, la gente lo lleva... o la gente que sube de la playa que ha pasado la tarde o la mañana, es darle una refrescada al animal, o si viene de la playa, quitarle la sal o lo que sea, y nada, bueno, a aprovechar. Ahora sí es verdad que es un momento un poco raro, como para abrir una actividad de esta, porque mucha gente ya se empieza a ir de vacaciones. Uh-huh. Se nota que hay parking, se nota que hay un poquito menos de gente, pero bueno... La idea es que en agosto, finales la última de agosto y las primeras semanas de septiembre ya empiece a volver la gente a sus casas y que empiecen a lavar a sus mascotas.
0: Por supuesto, y así ya vosotros os vais dando a conocer, ya la gente del barrio, la gente que os conozca también a través de la entrevista. Y ya con esto solo nos quedaría a terminar con la última pregunta importante, la práctica de cuál es vuestro horario, en qué momento puede acercarse la gente a hacer el lavado de sus mascotas o de prendas de mascotas o comprar también accesorios, como nos decías.
1: Sí, el local está abierto todos los días, de lunes a lunes, de 8 a 21. De 8 de la mañana a 21 horas. Uh-huh. Así que en cualquier momento del día uno puede acercarse, lavar a su mascota, lavar la ropa, comprar algún tipo de accesorio. ahora aprovechando el calor puedo comprar agua.
0: Perfecto.
1: Hay cositas.
0: Perfecto, y dentro de nada también se sumará este servicio que nos explicabas con esta formación que estás haciendo para poder hacer también el corte de pelo de las mascotas, un servicio muy demandado.
1: La verdad que sí, y hay pocos aquí en Castelldefels. Sin quitarle mérito a nadie, sin quitarle trabajo a nadie, pero es una zona, un barrio, una zona de aquí de Castelldefels que no está atendida, que no hay por aquí. Entonces toda la gente efectivamente de esta zona me pregunta si se corta pelo o no, porque siempre hay que ir al pueblo. Uh-huh, tampoco exacto. Está lejos el pueblo. Pero la gente, si lo tiene abajo de casa, está más cómoda. Uh-huh.
0: Pero detectasteis, correcto, detectasteis una necesidad en este barrio. Exacto. Y encima cada día hay más y más mascotas. Recientemente salió un informe también de mascotas a nivel español general, ¿eh? Y aquí en Castelldefels tenemos todo un proyecto de Pet Friendly, con el cual pues cada vez hay más mascotas por nuestras calles, en nuestras familias. Así que un negocio que esperamos que os funcione muy bien estos primeros meses, y ya de cara a septiembre, octubre, pues con toda la vuelta a la normalidad, seguro que irá muy bien. Desde Radio Castelldefels os deseamos lo mejor y os agradecemos este ratito que nos habéis dedicado. Pablo Rubén Camarata, desde Ronda de Ramón Otero Pedrayo número 40, con vuestro negocio recién inaugurado, Potas Netas. Muchas
1: gracias. Muchísimas gracias. Gracias a ustedes. Buen día.
0: A vosotros. Buenos días.
1: Adiós.

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0: 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Buenas noches, bienvenidos a Canciones Ilustradas, este programa que nos hace mirar lo que se esconde detrás de cada una de las canciones que emitimos aquí.
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0: La canción Don't You Forget About Me de la banda escocesa Simple Minds se ha convertido en un himno de los años 80 en gran parte gracias a su asociación con la película The Breakfast Club. La letra de la canción refleja una llamada a la memoria y al reconocimiento, implorando a la persona amada que no olvide al narrador a pesar de los cambios y la distancia que puedan surgir entre ellos. La repetición del estribillo Don't You Forget About Me actúa como un mantra que busca asegurar un lugar en los recuerdos de alguien especial. El contexto lírico de la canción sugiere una relación que enfrenta el riesgo de desaparecerse con el tiempo. Las líneas Slow Change, May Pull Us Apart y Will You Recognize Me hablan de la incertidumbre y el miedo a ser olvidado o reemplazado. La canción toca temas universales como el amor, la pérdida y la necesidad de ser recordado, lo que la hace resonar con muchas personas que han experimentado sentimientos similares en sus relaciones personales. Musicalmente, Simple Minds es conocida por su estilo de rock alternativo con influencias del new wave y el post-punk. Don't You se destaca por su melodía pegajosa y su estribillo inolvidable que le han ayudado a que la canción perdure en el tiempo. La banda logró con esta canción un éxito que trasciende generaciones, convirtiéndola en una pieza icónica de la cultura pop de los años 80 y en un recordatorio poderoso de la importancia de la conexión humana y el temor a ser olvidado.

La canción A Leaf and Caking de Simple Minds es un himno de resistencia y optimismo frente a las adversidades. La letra transmite un mensaje de fortaleza y apoyo mutuo en las relaciones, ya sean amorosas o de amistad. El estribillo, vivo y en plena forma, es una metáfora que sugiere mantenerse fuerte, activo y lleno de vida a pesar de los desafíos que puedan surgir. El tema central de la canción es la resiliencia en tiempos difíciles. Las preguntas retóricas que se plantean en la letra invitan a la reflexión sobre cómo enfrentamos los problemas y sobre quién estará ahí para ayudarnos a superarlos. La canción enfatiza la importancia de tener a alguien que nos levante y nos apoye, sugiriendo que el amor y la amistad son fundamentales para superar los momentos difíciles. Musicalmente, Simple Minds es conocido por su estilo de rock alternativo con influencias de new wave y post-punk. A Leaf and Caking es representativa de su sonido en la década de los 80, con una producción grandiosa y emotiva que complementa su mensaje de esperanza y supervivencia emocional. La canción se ha convertido ya en un clásico y su mensaje sigue siendo relevante, alentando a las personas a mantenerse vivas y en acción a través de los altibajos de la vida.

La canción See the Lights es una expresión melancólica de emociones y un reflejo de la lucha interna que acompaña la pérdida y el orgullo. La letra sugiere una sensación de cambio, marcada por la transición de las estaciones de verano a invierno, que simboliza el fin de un tiempo de calidez y el comienzo de una época más fría y desoladora. La tormenta interna y los vientos fríos que cubren al narrador cada mañana pueden interpretarse como la soledad y el desasosiego que siente tras una separación o pérdida emocional. El estribillo puede ser una metáfora de la esperanza y la búsqueda de señales de que aún hay algo por lo que luchar o una conexión que aún puede ser salvada. La repetición de la frase «too proud to cry» revela un conflicto interno entre el deseo de expresar vulnerabilidad y la resistencia a hacerlo por orgullo. Este orgullo impide al narrador buscar consuelo o admitir abiertamente su dolor, lo que añade una capa de complejidad a su sufrimiento. See the Lights es un ejemplo de cómo la banda utiliza la música para explorar la condición humana, ofreciendo una ventana a las emociones profundas y a menudo contradictorias que todos experimentamos.

La canción Someone, Somewhere in Summertime de Simple Minds evoca una profunda nostalgia y un anhelo de conexión. La letra sugiere una mezcla de recuerdos y esperanzas centrada en la idea de que en algún lugar durante el verano existe una persona que puede compartir y entender las mismas visiones y sentimientos del narrador. El uso repetitivo de la frase Someone, Somewhere in Summertime no solo refuerza la sensación de búsqueda y esperanza, sino que también subraya la universalidad y la temporalidad de la experiencia humana. El verano, a menudo asociado con la juventud y la libertad, sirve como telón de fondo perfecto para explorar temas de crecimiento personal y la búsqueda de significado. Las referencias a Brilliant Days y Gold Memories añaden una capa de brillo y valor a estos recuerdos, sugiriendo que los momentos pasados tienen un impacto duradero en la persona. Musicalmente, Simple Minds utiliza una mezcla de sonidos etéreos y una atmósfera envolvente para capturar la esencia del verano y la profundidad de las emociones humanas. La canción se convierte en un viaje emocional que invita a los oyentes a reflexionar sobre sus propias experiencias de verano y las conexiones perdidas o anheladas. La capacidad de la música para conectar con los oyentes en un nivel personal es un testimonio del poder evocador de Simple Minds.

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1: La canción Once Upon a Time es una reflexión profunda sobre el amor, el tiempo y la esperanza. La letra comienza con una conversación íntima donde el interlocutor recuerda un tiempo pasado en el que el amor era puro y la esperanza tenía el poder de cambiar el mundo. La metáfora del amor como una paloma blanca sugiere una visión idealizada y pacífica del amor, mientras que la esperanza está personificada como una fuerza capaz de mover el mundo de este a oeste, de lo perdido a lo encontrado. A medida que avanza la canción, se introduce la idea de que el tiempo tiene un papel crucial en la evolución de las emociones y las experiencias humanas. El tiempo está descrito como una entidad que se emociona y que marca el inicio de todo. Esta personificación del tiempo añade una capa de complejidad, sugiriendo que nuestras vidas y sentimientos están intrínsecamente ligados a su paso. La repetición de Good Only Knows refuerza la idea de que hay aspectos de la vida y del amor que están más allá de nuestra comprensión y que solo una fuerza superior podría entender completamente. La canción también aborda la paradoja de cómo el amor puede dar lugar a la crueldad. A pesar de la presencia del amor, el miedo y el cansancio son evidentes, lo que reflejan la dualidad de las relaciones humanas. La letra sugiere que, aunque el amor puede elevarnos y darnos fuerza, también puede ser una fuente de dolor y confusión. Esta dualidad es una parte esencial de la experiencia humana y la canción lo captura de manera poética y emotiva. En resumen, Once Upon a Time es una meditación sobre la naturaleza del amor y el tiempo y cómo ambos influyen en nuestras vidas de maneras complejas y a menudo incomprensibles.

La canción Love Song de Simple Minds es una obra que a primera vista puede parecer una simple oda al amor, pero en realidad esconde un mensaje mucho más profundo y enigmático. La letra está llena de metáforas y referencias que invitan a una interpretación más detallada. Desde el inicio, con la mención de Coats of Many Colors y Reptile Man, se establece un tono surrealista y casi distópico. La repetición de Steve Lloyd y Temperature Drop sugiere una sensación de opresión y frialdad, posiblemente reflejando una sociedad o una relación que ha perdido su calidad y humanidad. La referencia a America's a Boyfriend es particularmente intrigante. Aquí, América está personificada como un novio, lo que podría interpretarse como una crítica a la superficialidad y a la falta de conexión genuina en la cultura americana. La repetición de Heartbeat Under y Some Promised Land añade una capa de anhelo y esperanza, pero también de desilusión, como si esa tierra prometida nunca se materializara realmente. La canción parece oscilar entre la esperanza y la desesperanza, entre el amor y la desilusión. El Stevie Love Song, repetido una y otra vez, junto con frases como Flesh of Heart, Heart of Steel, refuerza esta dualidad. El amor es presentado tanto como una fuerza poderosa y transformadora, como algo que puede endurecer y deshumanizar. La canción concluye con una mezcla de Love Song y Last Song, sugiriendo que el amor y el deseo están inextricablemente ligados, pero también en conflicto. En última instancia, Love Song de Simple Minds es una reflexión compleja sobre la naturaleza del amor, la conexión humana y las promesas incumplidas de la sociedad moderna.

La canción Belfast Child de Simple Minds es una poderosa balada que refleja los conflictos y la esperanza de un pueblo dividido por la violencia y la política. La letra de la canción evoca imágenes de una ciudad desgarrada por el conflicto, específicamente en Belfast durante los Troubles, un periodo de conflicto nacionalista y unionista en Irlanda del Norte. La mención del Gallows Tree y las referencias a la destrucción de la ciudad sugieren un trasfondo de ejecuciones y desolación, elementos comunes en las narrativas de los conflictos. El coro de la canción When the Belfast Child Sings Again simboliza la esperanza de paz y el renacimiento en medio de la desesperación. Este Belfast Child representa la inocencia perdida y la posible redención de la ciudad a través de las nuevas generaciones. La repetición de este verso subraya la anhelada espera de un cambio positivo y la resiliencia de los habitantes de Belfast. Además, la canción hace una llamada emocional a la unidad y el retorno de aquellos que han dejado la ciudad, como se refleja en los versos que invocan a Bill y Mary para que regresen a casa. Esto no solo subraya la dispersión de las familias y amigos debido al conflicto, sino que también resalta el profundo deseo de restaurar la comunidad y la vida normal en Belfast. La mención de la guerra en la Isla Esmeralda refuerza la realidad del conflicto armado y el impacto devastador en la vida cotidiana de sus ciudadanos.

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1: La canción Mandela Day es un homenaje a Nelson Mandela, líder sudafricano, que se convirtió en un símbolo mundial de la lucha contra el apartheid. La letra refleja la celebración de su liberación después de 25 años de encarcelamiento. La repetición del número 25 resalta el largo periodo de tiempo que Mandela estuvo preso y cómo su lucha y resistencia inspiraron a muchos alrededor del mundo. La canción no solo conmemora el día de la liberación de Mandela, sino que también es una llamada a la reflexión sobre la importancia de la libertad y la justicia. La mención de Mandela's Free y la invitación a Step Outside simbolizan un despertar colectivo hacia la libertad y la igualdad. La banda utiliza la música como una herramienta para educar y recordar a generaciones futuras sobre la historia de Mandela y el impacto de su legado. El estilo musical de Simple Minds sirve como un vehículo emocional para transmitir el mensaje de esperanza y cambio. La canción se convierte en un himno que celebra la resistencia y la victoria sobre la opresión y al mismo tiempo honra la memoria de Mandela y todo lo que representó.

La canción New Gold Dream de Simple Minds es una obra que encapsula la esencia de los años 80, una época marcada por la innovación musical y la exploración de nuevos sonidos. La letra de la canción está impregnada de imágenes oníricas y metáforas que invitan al oyente a sumergirse en un mundo de fantasía y éxtasis. La repetición de los años 81, 82, 83, 84 no solo marca un periodo específico en el tiempo, sino que también sugiere una continuidad y una evolución en el viaje personal y colectivo de la banda y sus seguidores. El uso de la figura femenina, como la sirena y el éxtasis, es una metáfora poderosa que representa tanto la atracción como el peligro. La sirena, en la mitología, es una criatura que atrae a los marineros con su canto solo para llevarlos a su perdición. En este contexto, puede interpretarse como una representación de los sueños y aspiraciones que, aunque seductores, pueden ser peligrosos si no se manejan con cuidado. La canción también habla de la amistad y la lealtad, sugiriendo que estos sueños y aspiraciones son compartidos y vividos en compañía de otros hasta el amargo final. La frase New Gold Dream se repite a lo largo de la canción, simbolizando una nueva era de esperanza y posibilidades. El sol que se pone frente a mí y la pantalla más ancha del mundo evocan imágenes de un futuro brillante y expansivo. La música de Simple Minds, caracterizada por sus ritmos pulsantes y su atmósfera envolvente, complementa perfectamente estas imágenes, creando una experiencia auditiva que es tanto introspectiva como expansiva. La canción invita al oyente a soñar y a compartir esos sueños, a pesar de los desafíos y las incertidumbres que puedan surgir en el camino.

Y hasta aquí el Canciones Ilustradas de hoy, que se ha detenido en algunas de las canciones más emblemáticas de los Simple Minds y qué dicen esas letras en una música que ya se ha convertido en todo un clásico. Gracias por su atención y saludos de Sebas Andatade y Ana López. Buenas noches.

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Este año cumple Bárbara Streisand 84 años, nacida el 24 de abril de 1942 en Brooklyn, en Nueva York. Cantante, actriz, directora y productora estadounidense, es un icono de la cultura americana y una de las artistas más exitosas de todos los tiempos.

Barbara Joan Barbara Streisand nació en una familia judía en Williamsburg, Brooklyn. Su madre, Diane Ida Rosen, fue cantante soprano y más tarde secretaria escolar, y su padre, Manuel Streisand, profesor de secundaria. Fallecía cuando Barbara tenía apenas 15 meses, dejando a la familia en una situación económica difícil. Tiene un hermano mayor, Sheldon, y una media hermana, Roslyn King, fruto del segundo matrimonio de su madre. Desde pequeña mostró interés por la música y comenzó su educación en la Jewish Orthodox Yeshiva y luego en la Erasmus Hall High School, donde participó activamente en el coro y en el Choral Club, compartiendo escenario con Neil Diamond.

Stephen iniciaba su carrera musical en clubs del Greenwich Village a principios de los años 60. En 1962 firmó con Columbia Records y en el año 1963 lanzó su álbum de debut, The Barbra Streisand Album, que le valió 2 premios Grammy, incluyendo el mejor álbum del año. Durante los años 60 se consolidó como la cantante femenina de mayor éxito en los Estados Unidos, con numerosos álbumes en los primeros puestos de las listas Billboard. Entre sus canciones más icónicas se encuentran The Way We Were, Evergreen, Woman in Love, Memory y Somewhere. Debutó en el cine con el musical Funny Girl, obteniendo el Oscar a la mejor actriz. Posteriormente protagonizó películas como Hello Dolly, del año 1969, o The Way We Were en el año 1973 y A Star Is Born en el año 76, ganando un segundo Oscar como compositora de la canción Evergreen, siendo la primera mujer en lograrlo.

En los años 80 y 90, Streisand se destacó como directora con películas como Gentle, del año 1983, El príncipe de las mareas, del año 1991, y El espejo tiene dos caras, en el año 1996, rompiendo barreras para las mujeres en Hollywood. A lo largo de su carrera, Streisand ha recibido todos los premios importantes de la música, cine y teatro, incluyendo dos Oscars, 9 Globos de Oro, 10 Grammy, 5 Emmys y un Tony Honorífico. También ha sido galardonada con la Medalla Presidencial de la Libertad, el Premio Peabody y la Legión de Honor. Es la única artista en colocar 34 álbumes en los primeros 10 lugares del Billboard y 11 de ellos en el número 1, con ventas globales de 200 millones de discos. Solo en Estados Unidos vendió 68 millones.

A pesar de su éxito, su vida personal estuvo marcada por la pérdida temprana de su padre y la resiliencia familiar. Su madre desempeñó un papel fundamental en su formación y en su carácter autodidacta. La influencia de su familia y su educación musical temprana contribuyeron a su capacidad para conectar con el público y mantener una carrera artística de más de 6 décadas.

0: Barbra Streisand sigue siendo un referente cultural y un ejemplo de talento, perseverancia y creatividad en múltiples disciplinas del entretenimiento.
1: That's really good. You are fabulous.

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2: Hola, soy Pedro Alcarria y voy a leer un poema de Ambrosio Gallego titulado Dime que lo exprese cómo. Aún así, tú vienes a verlo siempre, aún sin amor. Amor insiste siempre, otro amor con su ley, y le traes libros, anécdotas que escenificas frente a él, y no siempre con gracia. Su desnudez tal vez lo necesite como a tu oído que espera qué. Palabras, dime que lo exprese cómo, dime por qué tu ley no obliga nunca siendo ley. Y llegas hasta el enfermo, con ánimo de recoger su maltrecha espera, lo mismo que una espigadora alegre en el verano recoge el oro del dolor caído. Aún así, sin amor pero con peso, tú me vas tú, muleta de calor, vidriera de sus noches.

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0: Y en estos últimos minutos del magazine Així Som aprovechamos para hacer otra paradita en nuestro comercio de proximidad. 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Buenos días, Verónica, ¿qué tal?
1: Hola, buenos días, ¿qué tal?
0: Muy bien. Cuéntanos un poquito qué es Hábito Estilistas. ¿Cuánto tiempo lleváis aquí en Castelldefels?
1: Pues en Hábito Estilistas estoy yo sola. Estoy sola hace 6 años que abrí, en el 2021. Estábamos en pleno COVID y la carretera estaba en obras, todo patas arriba, y llegué yo aquí y pensé, bueno, a ver qué pasa. Y de momento ya llevo 6 años, haré en marzo. Del año que viene, sí.
0: Ostras, Verónica, estoy pensando que el inicio, si superaste eso, yo creo que ya puedes superar cualquier cosa, ¿eh?
1: Desde
0: madre
1: luego.
0: Mía.
1: Sí, totalmente.
0: Debió ser complicado ese arranque como emprendedora y con el contexto que estábamos viviendo en el 2020.
1: Totalmente, fue súper duro. A ver, en el sentido, mucho miedo, incertidumbre, pero al final, pues, la gente respondió muy bien. Uh-huh. En fin, estoy muy contenta y nada, y aquí estoy.
0: Pues sí, pues no, lamentablemente en aquella época muchos comercios que justo como tú abrían sus puertas no pudieron sobrevivir a aquella situación, así que la verdad que desde Radio Castelldefels pues nos alegramos mucho y te mandamos también mucho éxito y suerte para el futuro. Ya llevas 6 años, pues que haya mucho, mucho más tiempo en el que nos ofrezcas tu proximidad en este comercio de aquí de la ciudad, que además os definís como especialistas en coloración y tratamientos capilares. Sí. ¿Qué significa exactamente esta especialización? ¿Qué os diferencia de una peluquería convencional?
1: Bueno, yo normalmente especialista, no soy especialista, digamos. Yo hago de todo. Llevo desde los 13 años trabajando, tengo 48, siendo peluquera, con lo cual te hago, o sea, desde un niño hasta una persona de 90 años, quiero decir, hago de todo, ¿no? Uh-huh. Pero sí que es verdad que me gusta mucho, como a todo buen peluquero, cortar. Lo mío son los cortes, color tal también, pero yo también diría que soy bastante buena, con toda mi humildad, en cortes. Los cortes me encantan y pienso que un buen corte, y un buen color evidentemente, pero un buen corte, te lavas el cabello, no te tienes que hacer nada más, ¿no? Es como dibujar, es como hacer un dibujo en tu cabeza y para mí es como un arte, ¿no? Es que la peluquería al fin y al cabo es un arte y... Y bueno, y me gusta mucho porque la gente además yo la veo muy contenta, salen muy satisfechos, ¿no? Porque además tienes que hablar mucho con la persona, qué es lo que quieres conseguir, qué te imaginas, qué quieres, ¿no? Entonces también hago mucha comunicación, digamos, con la persona, ¿no? Hablo mucho con ella, antes de meter las tijeras, digamos, pues intento averiguar qué es lo que... que realmente lo que desea, qué quiere conseguir.
0: Exacto. Pues Verónica, estaba pensando, con estos 35 años que tienes a tus espaldas ya de bagaje en este sector, estamos en pleno verano, el sol, el cloro, el agua de mar, pasan factura a nuestro cabello y hay un mito, bueno, no sé si mito o realmente, a ver cuál es tu recomendación dentro de todo tu conocimiento, porque hay muchas personas que en esta época dicen, bueno, pues me espero ya septiembre para hacerme el corte porque ahora mismo pues ya no merece la pena. ¿Cómo lo enfocáis? ¿Cómo lo enfocas tú desde tu local? ¿Es mejor prevenir o después se puede recuperar?
1: Bueno, yo siempre digo que durante todo el año tienes que ir haciendo un trabajo, o sea, tienes que ir trabajando el cabello con un buen producto, unos buenos tratamientos, cada 2 meses un cortecito de cabello, o sea, es una cosa que no solo en verano, es todo el año, el cuidado del cabello es todo el año. Y antes sí que es verdad que antes pues eran las cosas de otra manera, no había tanto producto, no había tantos productos diferentes. Ahora pues también la gente se lleva mucho el tratamiento a casa. La gente no llega en septiembre como hace 20 años, digamos, que llegaba la gente con el pelo hecho polvo en septiembre. Ahora, antes de irse de vacaciones, se dan un repasito, se llevan un buen producto para proteger ese cabello. Y en septiembre, pues también a la vuelta, pues depende de la persona, depende de cómo se haya cuidado el cabello. Pero es todo el año ahora, ya esto ya después de verano, yo pienso que durante el año tienes que irlo trabajando y bueno... pues eso.
0: Son mitos que ya se han ido dejando atrás también, ¿no? Porque la verdad que el cuidarse la salud del cabello está ya en tendencia desde hace ya unos años.
1: Sí, totalmente. Además, a ver, depende de la persona. Hay gente que yo les digo, oye, dejaros el cabello largo, disfrútalo este verano, hazte recogidos, hazte trenzas, no sé, disfrútalo porque el cabello es también... Es para disfrutarlo, yo lo disfruto, yo cuando tanto lo lleves corto como largo, da igual, es para disfrutarlo, para gozarlo, ¿no? Y tu cabello largo en verano, si te encanta hacerte un moño arriba, ya cortaremos, ¿sabes? Es como muy personal, yo pienso que es muy personal. Hay gente también que llega el verano y se lo corta corto por comodidad, porque le gusta enseñar el cuello, en fin, depende de la persona, todo depende, somos muy... Cada uno tiene su mundo capilar dentro de su cabeza y cada uno tiene sus manías y sus cosas.
0: Y de eso te encargas tú, de descubrir todos los detalles cuando te viene un cliente.
1: Sí, ahí estoy yo, detective de pelos.
0: Muy bien, me gusta ese concepto, detective de cabelleras.
1: Detective capilar.
0: Muy bien.
1: Tengo una... Bueno, sí, es así. Dime, perdona.
0: No, Verónica, quería terminar ya la entrevista preguntándote si ahora abrís todo agosto, si tenéis previsto hacer vacaciones. Para las personas que nos estén escuchando, si quieren pedirte cita, en qué horario se pueden acercar y que ya lo tengan claro para su calendario de cuidado capilar.
1: Yo normalmente trabajo mucho con WhatsApp porque al estar sola, al trabajar sola, no tengo un horario definido. Este año voy a cerrar las dos del medio de agosto, que aquí en el pueblo pues yo, mis clientas se van muchas de vacaciones y para mí, mis clientas, pues fantástico. Son 2 semanas que me voy a descansar. En este año sería del 10 al 25, entonces ya por WhatsApp, la gente, trabajo mucho con WhatsApp y si no, pues que me llamen al móvil y ya está.
0: Perfecto, pues para los oyentes que estén interesados, que quieran cuidarse el cabello antes de irse también de vacaciones o si no, pues a la vuelta de tus vacaciones, Verónica, que te contacten, 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35 de experiencia que tienes a tus espaldas, disculpa, Verónica, que ahí no, yo ya me iba, preocupes. Yo te sumaba ya también, muchos más años de local.
1: Ya.
0: Pues muchas gracias, Verónica, y que vaya muy bien el verano.
1: Gracias, igualmente. Gracias a vosotros.
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1: Hoy nos acompaña un creador que demuestra que nunca es tarde para cambiar de rumbo y dedicarse a aquello que realmente te apasiona. Antonio Ordóñez, aunque probablemente muchos lo conozcáis mejor por su nombre artístico, Atolonia, es ilustrador y autor de cómics y libros infantiles. Nacido en Madrid en 1987, estudió empresariales y marketing, pero siempre convivió con esta pasión que le venía desde la infancia a dibujar. Después de años explorando diferentes disciplinas artísticas de forma autodidáctica, en 2019 decidió dar un giro radical a su vida para convertirse en ilustrador profesional a tiempo completo. Desde entonces ha trabajado para clientes de todo el mundo, ha publicado obras como Las aventuras de Abril, Pim Pam Pum o más recientemente Ni te lo imaginas, grandes curiosidades para pequeños curiosos. Además vive en Castelldefels desde hace unos añitos y sus libros forman parte también de la colección de la Biblioteca Ramón Fernández Jurado. Hoy queremos conocer al artista, pero también a la persona que hay detrás del lápiz y descubrir cómo nació Atolonia, cómo se construye un universo pensado para los más pequeños y qué sueños le quedan todavía por dibujar. Antonio, bienvenido aquí a Radio Castelldefels. Muy buenos días.
2: Muchas gracias, Estefanía. Muy contento de estar aquí.
1: Bueno, estábamos comentando justo antes de empezar que es la primera vez que estás aquí con nosotros en Radio Castelldefels y bueno, una experiencia más para sumar al currículum.
2: Sí. Creo que es la primera vez en la radio y escucho mucha radio porque los que dibujamos escuchamos, bueno, ahora también podcast, pero mucha radio, ¿no? Uh-huh. Y así que sí, soy bastante amante de la radio. Muy contento.
1: El contacto que sí que habías tenido era participando en Sant Jordi, aquí también con firma de libros, y precisamente este año me decías que habías estado en Barcelona.
2: Sí. Dos años que autopubliqué, presenté los libros y los firmaba aquí en la plaza y estaba tu compañera, creo, y me entrevistó dos años seguidos. Y este último año ya era obra como autor con editoriales, entonces fui a Barcelona por primera vez también.
1: Pues vamos a viajar al pasado, porque mirando tu trayectoria siempre cuentas que de pequeño ya pasabas horas dibujando con un lápiz en cuadernos de espiral. ¿Recuerdas con cariño tus primeros dibujos?
2: Sí, copiaba muchos dibujos. Ahora con mis hijos cuando estoy en contacto en clases con niños y niñas, les hablo de lo importante que es copiar, ¿no? Yo cogía los cómics de Mortadelo y Filemón, de Dragon Ball e intentaba copiar aquellos dibujos que me gustaban. Y me gusta lo de cuaderno espiral porque eso es algo que mantengo hasta día de hoy, que es usar cosas de andar por casa, ¿no? De no comprar grandes materiales, sino que dibujar es... A veces sí, un boli bic y un cuaderno espiral, eso me encanta.
1: Es cierto que muchas veces nos perdemos en el proceso de cuando queremos empezar alguna cosa, lo queremos hacer perfecto, comprarnos los mejores materiales y quizás con algo lo más básico ya te permite empezar a soñar, ¿no? Y dibujar tus personajes. Por ejemplo, en este caso contigo pues nos destacabas estos cuadernos de espiral. Me gustaría preguntarte también si en tu infancia hubo algún cómic, ahora mencionabas Mortadelo y Filemón, pero quizás también alguna película de animación o alguna inspiración que te volcase a querer empezar con la ilustración, que ahora años después también recuerdes con nostalgia?
2: Ah, pues no sé, yo supongo que las películas de pues que nos ha marcado a esta generación, ¿no? Y que yo digo que son las que salían después de la hora de comer el fin de semana, ¿no? A las 4 o así siempre ponían, yo qué sé, Regreso al Futuro, los Goonies. Pues al final esas son las... Ah, es que a mí me gusta mucho el cine, entonces sí, las películas también me han marcado mucho. Uh-huh. Y del cine, sí, digo, del cómic, pues también lo clásico de España, de humor y aventuras.
1: Uh-huh. ¿Y sentías que esta faceta, esta pasión por la ilustración, tenía que llegar el momento en el que despertase? Porque decimos que dentro de tu proceso, tú estudiaste empresariales y marketing, que de primeras pues parece, ¿no? Dices, ostras, lo veo lejano, pero de golpe en algún momento volviste a recuperar esta faceta. ¿Tú crees que estaba ahí como latente y finalmente le abriste la puerta para que volviese y pudieses ya volcarte de manera profesional a ello?
2: No sé si habrá gente que se siente identificados con esto, pero a mí me pasaba que tenía dos vidas, ¿no? Tenía amigos de mi barrio, estaba empezando a hacer una carrera porque era lo que había que hacer, pero luego tenía esta faceta artística. Desde pequeño era dibujar y hacer cómics o imaginar historias. Luego fue bailar, yo estuve mucho tiempo bailando, luego hice teatro, todo esto durante muchos años, o sea, quiero decir, me ha acompañado el arte siempre de forma paralela. Y cuando llegué a la ilustración, es como que pues estas dos vidas confluyeron de algún modo. La vida de, ahora la vida de adulto mía también es la vida artística, ¿no? Entonces, sí.
1: Me encanta porque tengo aquí también tu, tu trayectoria en la web que tienes de Atolonia y justamente hablas de esta doble vida, ¿no? Como un superhéroe.
2: Ah, sí, puede ser.
1: Como todo buen superhéroe, en tu caso, pues con muchas inquietudes, como nos decías, el baile, concretamente Breaking Dance.
2: Sí.
1: Me encanta que aquí también mencionas que lo llegaste a bailar en el metro.
2: No, bailábamos en la calle. Yo veo ahora, ayer veía al hijo de unos amigos de aquí de Castelldefels que tiene dotes para el baile, el breakdance, ¿no? El breakdance o b-boying, que también se llama. Es como un baile muy libre, ¿no? Y aprendíamos en la calle, no había escuelas. Y mirando vídeos y buscándote las formas. Buah, ya de eso he aprendido. O sea, me ha formado quién soy yo. Y claro.
1: Claro, y mencionabas, hemos hablado del Breaking Dance, hablabas también del teatro. También había un interés por llenar tus cuadernos con grafitis. Cada una de estas experiencias, ¿cómo dirías que te ha modelado como artista?
2: Bueno, todo lo que engloba lo que llamamos la cultura del hip hop, que el breakdance o b-boying está dentro de esta cultura, el rap, el graffiti, en sus momentos era algo muy libre. Cada uno exploraba su estilo, no había unas clases donde tú pudieras aprender a bailar en el suelo, ¿no? O hacer graffiti, a lo mejor ahora hay más, ¿no? Pero en aquella época no, era como en encontrar tu forma de hacer aquella cosa que te gustaba tanto que tú veías por ahí. Y cuando lo he desarrollado en la ilustración, se puede decir que he sido muy autodidacta, aunque he aprendido evidentemente de cursos, de libros, pero uno iba he mantenido esa filosofía de buscar tu camino, lo que llamamos tu estilo. En el hip hop se habla mucho del estilo. Pues en la ilustración como buscar tu estilo, tu forma, ¿no?
1: ¿Qué dificultades tiene aprender así? Porque de ventajas pues ya nos has abierto un poquito, ¿no?, esta mirada de cómo te permite definir tu estilo, pero entiendo que, claro, aprenderlo todo de forma autodidáctica también es complejo.
2: Bueno, no sé, yo es que siempre lo he entendido así. Claro, es que autodidacta, que es, yo cuando decimos autodidacta es no vas a no estudias una carrera, ¿no? Yo me sentí muy intruso hasta que luego pues me fui validando por entrar en una agencia de ilustración o trabajar con ciertos editoriales, eso fue, me fue validando, pero al principio me sentía muy como un intruso por no haber hecho unos estudios formales de ilustración, ¿verdad? Entonces, ¿a qué llamamos autodidacta? No es improvisar o aprender tú solo, es encontrar tus mentores, encontrar la comunidad y aprender de otros artistas. Al final te tienes que nutrir y tienes que aprender y tienes que trabajar y estudiar, ¿no? Pero lo haces un poco sin tener un camino marcado. Y el arte no tiene un camino marcado, yo creo que... Yo no sé, creo que nunca, la verdad.
1: Y justamente dentro de este proceso, este gran cambio de vida que hiciste, con estas dudas también que nos mencionas, con este periodo en el que te pudiste sentir intruso, ¿cómo llega ese momento en el que realmente decides cambiar radicalmente después de haber estudiado empresariales y marketing y que en 2019 finalmente te posicionases ya como ilustrador profesional, ya hicieses el gran cambio? ¿En qué momento piensas lo dejo todo y voy a vivir de la ilustración?
2: El salto fue más... es que es un temazo esto. A ver, yo no tenía... Cuando estaba A ver, yo viví en Berlín. Entonces, cuando yo me mudé a Berlín, mi vida cambió radicalmente. Esto que yo bailaba ya no me motivaba tanto y tenía muchas lesiones. El teatro, que lo llevaba haciendo un tiempo, teatro de improvisación, en Alemania era más difícil por el idioma... Y estuve como un par de años sin hacer ninguna rama artística. Y un día mi mujer estaba como un poco triste, en aquel momento mi novia, y le dije, mira, sé de una tienda que tiene como muchas cosas de manualidades, vamos allí, seguro que encuentras algo que te guste y puedes emplear el tiempo en eso o te alegra, tal. Y bueno, entramos en esa tienda y estaba lleno de material de arte y yo me volví loco. Entonces empecé a comprar cuadernos. Y así empecé como de nuevo a dibujar esa cosa que había siempre estado ahí, pero ya con un propósito de mejorar, pero disfrutando, no pensando en algún día que eso fuera mi carrera profesional. Y empecé con los cómics porque era lo que me apasionaba, empecé a leer sobre escribir. Y así fue durante un tiempo. Cuando di el salto a lo profesional fue yo ya estaba haciéndolo con mucha pasión. Durante muchas horas yo me levantaba a las 5 de la mañana, me ponía a trabajar en mis cómics, luego me iba al trabajo, durante el metro iba con ese cuaderno de espiral dibujando, a la vuelta mismo, por la noche igual. ¿Y qué pasó? Que yo trabajaba en marketing, ¿no? Llevaba unos equipos de redes sociales, de contenido, traducciones. O sea, estaba ahí donde había que estar, ¿no? Ya me estaba haciendo adulto y estaba teniendo mis responsabilidades en el trabajo. Pero, no sé, pasaban cosas que no estaba muy contento en ese trabajo y vino mi primer hijo. Entonces, claro, el mundo se me dio la vuelta. Digo,

0: Y ha dado el salto. Y hay una cosa bonita que es cuando tú haces proyectos personales, cosas que a ti te gustan, surge la magia. Y yo empecé a hacer un mural en el cuarto de mi hijo, que era un bebé. Y empecé a hacer un árbol que cogía una esquina y te rodeaba con muchos colores. Y cuando lo terminé, digo, wow, esto es muy bonito. Digo, yo creo que habría gente que pagaría por esto. Y entonces empecé a trabajar haciendo murales infantiles para gente, para familias. Y ya de ahí pues, busqué, lo empecé a combinar con trabajos de ilustración y así empecé. Pero fue un poco... No estaba tan planeado, ¿no?
1: Me ha encantado toda esta historia porque desde el principio siento que me has sumergido en una película. Lo típico de la tienda mágica, ¿no? Yo ya me imaginaba unos personajes que van a una tienda y de golpe descubren el mundo de la ilustración, todo con purpurina, ¿no? Y cómo se despierta ese interés. En tu caso ya estaba ese interés, ya estaba claro que quería salir esa faceta, pero... como tú decías, las responsabilidades adultas te llevan a creerte a ti mismo que quizás esa faceta tiene un límite y debes focalizarte en otras cosas, pero de golpe llegan también otras novedades en tu vida que te hacen replantearte. Y precisamente pues también me alegraba cuando decías que decidiste dejar la coach a un lado, porque obviamente esta coach estaba tirando por también el camino establecido, lo que se supone que debes hacer, y tú decidiste apostar por lo que quizás no es tan convencional, pero te llena como persona.
0: Sí, totalmente. De hecho, lo lógico que yo hubiera... O sea, si me hubieran preguntado antes qué pasaría si tengo un hijo y tengo que decidir, seguramente no hubiera tirado por el arte. O sea, no estaba en mi mapa mental, pero no sé, en ese momento no sé qué pasó. También tengo el apoyo de mi mujer y tengo apoyo de gente que cree en mí, porque uno no cree tanto en uno mismo, pero cuando hay gente a tu alrededor que te mira con buenos ojos... Y eso, te puedes ver reflejado en su mirada de una manera en la que puedes creer en ti, pues te puedes lanzar a estas aventuras.
1: Ahora que dices lo de uno no creer en sí mismo, justamente mencionabas la intrusión que sentías al principio por este aprendizaje también no convencional, no pasando por una escuela de bellas artes, por ejemplo, ¿no? Sino haciendo pues una mirada autodidacta, con cursos, con tu propio interés en el día a día. Entiendo que dentro de esta intrusión, lamentablemente, se habla mucho del síndrome del impostor. Por ahí es por donde iban los tiros. ¿Te sentiste también, o cómo lo viviste esta faceta? Porque es algo que creo que preocupa mucho a las personas cuando quieren tirar por un aspecto del que quizás sienten dudas, pues lamentablemente este síndrome como que siempre sale a colación.
0: No creo que fuera síndrome de impostor porque uno tiene que tener mucho éxito, ¿no? Y cuando tienes mucho éxito y dices, ah, es que no me lo merezco, supongo que eso es el síndrome de impostor. Pero uno empieza desde tan abajo que simplemente... te crees que... No sé, son inseguridades, supongo, sí.
1: Que por suerte has podido superar y ahora nos vienes a esta entrevista que además tenemos aquí, como decíamos, unos ejemplares que están disponibles en la biblioteca. Antes de entrar en materia a estas historietas que nos haces llegar en formato ilustrado y también otras colaboraciones, porque precisamente este mes de julio también publicabas otro libro, en este caso en tu parte es la parte de ilustración, ¿no? Con Marta Bustos. También publicabas este mes de julio. Pero me gustaría hacerte la pregunta obligada de ¿por qué Atolonia?
0: Ah.
1: ¿De dónde sale este nombre?
0: Pues en algún momento, cuando yo empezaba a hacer cómics de nuevo, en el 2015 o así era, yo me imaginaba un mundo de fantasía en el cual podían haber diferentes historias, diferentes personajes. Y bueno... Desde chaval, en mi barrio, a mí me llamaban Ato, de Antonio Ato. Y Atolonia era como el mundo de Ato. Ahora, como frase un poco de marketing, digo que es volver al mundo de aquel niño, ¿no? Al mundo de Ato, Atolonia. Uh-huh. Pero sí, básicamente es como mi mundo imaginario, ¿no?
1: Cuando firmas bajo tu nombre artístico de Atolonia, ¿sientes que lo haces con una versión diferente de Antonio?
0: No, pero me estoy muy feliz de haber recuperado a Ato, porque cuando me fui a Alemania, o sea, yo soy de Madrid, en Madrid, bueno, en Jerez, porque tengo muchos amigos de Jerez, porque mi familia es de allí, todos me llamaban Ato, como bailarín me llamaban Ato. Pero cuando me mudé a Alemania, me convertí en Antonio. Y en el trabajo.

0: bajo y en todos lados, ya dejé su nombre. Y lo he recuperado de nuevo y estoy muy contento con Atolonia, Ato de Atolonia, sí.
1: Uh-huh. Y bueno, pues ahora sí, vamos a entrar en materia con estos universos que tenemos. Cada una de estas publicaciones es tu pequeño universo. Y en este caso, además, justamente en 2025 nos llegó Las Diminutas Aventuras de Abril, que además es una serie de cómic infantil y tú como autor e ilustrador. ¿Quién es Abril y cómo nació?
0: ¡Guau! Antes entró
1: Zeneida, sí, la compañera Zeneida que decía, os conocéis.
0: ¿Quién es el que le gustan los bichos, no? A mí siempre me ha gustado la naturaleza, ir a la montaña, bueno, no hacer alpinismo ni nada, pero siempre uno cuando va a la montaña tiene un objetivo, ¿no? Voy a subir tal pico, voy a hacer tal ruta, voy a hacer tantos kilómetros, ¿no? Cuando vas con niños a la montaña, de repente te das cuenta que vas a otro ritmo. Y tienes que aceptar ese ritmo, ¿no? No puedes intentar subir a esa montaña. O sea, subes bien. Si no sales del parking porque había un hormiguero súper interesante o una planta con 1000 insectos, entonces yo digo que a mí me gustaban también los animalillos, pero con mi hijo sobre todo, lo empecé a descubrir de nuevo, ¿no? Acercarme a esa planta con insectos y ver que hay pulgones y que hay mariquitas que se comen los pulgones y que hay hormigas que cuidan esos pulgones porque le dan una sustancia que está muy rica para ellos. O sea, había universos, había mundos, ¿no? Y decía, ay, cómo molaría. O sea, hay muchos personajes, cómo molaría que hubiera un personaje que pudiera vivir aventuras allí, ¿no? Y de ese concepto nace Abril, una niña que vive aventuras en estos mundos. Uh-huh. Ayudando a esos personajes.
1: Uh-huh. Y con un tono de humor, porque además yo mirando este ejemplar, el de Magia en el Prado,
0: sí.
1: Me encanta el momento en el que Abril está, como dices, dentro de lo que pasa en el libro, es que va ayudando a los personajes y hay uno de los personajes que está en periodo de votación, se está presentando y justamente a un pájaro le dice, si me votas habrá más flores y más orugas y con mejor sabor. Entonces, bueno, hay este punto de humor, ¿no? Me parece que ese es tu forma también de expresarte con el humor también en todas tus propuestas.
0: Sí, sí, sí, el humor es fundamental para mí. No puedo jurar, prometer que hay una bromita en cada doble página, pero está en mi objetivo, que el humor no falte, que siempre esté presente.
1: Uh-huh. Sí, ¿y sí. a qué público te diriges? Porque en este caso concreto además es un cómic en letra mayúscula.
0: Sí, primeros lectores. No sé, con Abril... En concreto, que lo he experimentado más, al ser más libros tal vez, he visto que es un público amplio, desde 6 años que empiezan a leer y ya pueden empezar a leer estas historias. A lo mejor sus padres se lo empiezan a leer y ellos pueden continuar, ellas. Pero también me encuentro a niños y niñas de tercero, que ya en teoría yo pensaría que les resultaría infantil, pero no, se enganchan con ese mundo. Y creo que es porque hay muchos personajes, hay muchísimos, y siguen en cada serie, continúan.
1: Uh-huh. No, exacto, no es... porque decíamos que esto es una serie. El que tenemos es el primero, Magia en el Prado,
0: sí.
1: Y posteriormente ya has publicado también otra continuación.
0: Pelotón de Reciclaje y La Fiesta de la Amistad. En Pelotón de Reciclaje aparecen, bueno, muchísimos nuevos personajes, creo que es donde más personajes hay, y siguen en el tercero, ¿verdad? Entonces, creo, a mí me encanta eso cuando estás leyendo un libro y quieres, ¿no?, a esos personajes y continúan.
1: ¿Para ti también son parte de tu familia los personajes que creas?
0: No lo sé, supongo que son parte de uno, ¿no? Pero me encantan, me enamoro de ellos seguro, vamos.
1: Uh-huh.
0: Sí, sí.
1: Y el otro ejemplar que tengo aquí también ahora mismo en las manos es Pim Pam Pum, que este precisamente ha visto la luz este año. ¿Qué encontramos en esta otra aventura?
0: Pim Pam Pum es Pim Pam Pum se inició, y es que marca al final el libro, como mi intención era hacer un cómic que tú lo entendieras solamente mirándolo, sin tener que leer. Era lo que llaman un cómic mudo. Y que todo el humor fuera muy, muy visual, ¿no? Pero cuando se lo presenté a Marion, a mi editora, de Astiberri, ella me sugirió que por qué no ponerle un narrador. Y empecé a reescribir el cómic con un narrador. Entonces es un narrador que tiene mucha personalidad y que acompaña esa historia que es muy visual y muy divertida. Entonces, este es muy especial porque creo que incluso niños y niñas que aún no leen lo van a disfrutar porque van a entender las bromas. Y luego ese narrador es sencillo de leer, ¿no? Va acompañando poquito a poco el texto. Y este además, en ambos se aprende... Me gusta meter como datos y cosillas interesantes, o a mí, que me despiertan interés de la naturaleza. Y en este en concreto hay varias partes de curiosidades sobre estos animalitos, también se aprende. Y no sé, estoy muy contento con los dos.
1: Uh-huh.
0: Además, tengo que decir que estoy muy feliz. Y imagínate de lo que te decía, de no sentirte validado, ¿no? Por haber sido autodidacta. Y tanto EDB como Astiberri, los dos han confiado, ambas editoriales han confiado en mí sin yo haber publicado algo previamente, ¿no? Porque Astiberri confió antes de que saliera el cómic de EDB. Y son dos editoriales que, bueno, antes me gustaban, pero ahora que conozco a las personas que trabajan ahí, me gustan muchísimo más y buah, soy súper afortunado.
1: Uh-huh. Además, también hay que destacar que has sido finalista en certámenes como Key Colors en 2022, es una competición internacional de álbum ilustrado, y también el concurso de la editorial Hola Monstruo, esto en 2023.
0: Sí. Antes de haber publicado, como a mí, claro, desde que yo empecé a dibujar, yo ya escribía. Para mí dibujar era crear mundos, crear historias, y cuando hacía un dibujo que me gustaba, a mí mismo me creaba la curiosidad de qué le pasará a ese personaje, cuál será su vida, ¿no? Y me gustaba escribirla, como desenterrar aquella historia, ¿no? Pero yo trabajaba como ilustrador, no tenía la oportunidad de escribir e ilustrar mis propias historias, lo hacía autoeditando. Yo, paralelamente a mi trabajo, pues autoeditaba mis propias historias ilustradas. Y algunas pues las presenté a concursos. El de Key Colors es uno a nivel internacional conocido. Además hubo una exposición en Bélgica y seleccionaron creo que 5 o 7 proyectos finalistas. Y bueno, pues no sé, pues ponían... El mío era sobre una caja de cartón. Antes ponían juguetes de cartón, tal. Era como una exhibición con zonas más dinámicas, ¿no? Donde pudieran interactuar los niños y niñas.
1: Uh-huh.
0: Y bueno, eso me validó un poquito como autor y seguí escribiendo e intentando colocar mis historias.
1: Muy bien, pues Antonio, con esto estamos ya apurando los últimos minutitos. Me gustaría acabar con una mirada a futuro. ¿Qué proyectos tienes en mente?
0: Pues seguir ilustrando, seguir trabajando para otros autores que me apasiona y seguir sacando también de forma paralela mis historias. En 2027 ya adelanto que voy a sacar... Bueno, en verdad no está firmada aún, pero tiene pinta de que voy a sacar nuevas cosas como autor ilustrador y que me tienen bastante ilusionado, así que
1: tocamos
0: que
1: madera,
0: muy contento. Sí, toquemos madera.
1: Te veía ya tocando madera, efectivamente. Sí, sí. Nosotros también tocamos madera por ti, porque sea un éxito esta trayectoria. Y nosotros recordamos lo que decíamos, que tenemos, por ejemplo, los ejemplares de Las diminutas aventuras de Abril, en concreto Magia en el Prado, y también tenemos Pim Pam Pum, disponibles en la biblioteca. Para las personas que nos estéis escuchando y os interese, los podéis coger en préstamo, y además con mensajito especial, incluso con una ilustración. El de Abril viene acompañada con este mensaje que me ha encantado, de dedicado a la mejor biblioteca del mundo, nuestra biblioteca.
0: Evidentemente.
1: Pues muchísimas gracias, Antonio, por este ratito aquí en Radio Castelldefels,
0: por gracias.
1: Permitirnos entrar en todo el universo creativo y por disfrutar de estas aventuras tan bonitas, con colores tan vivos también y que fomentan la creatividad de nuestros más pequeños. Y a desearte también desde aquí pues que todo sea vaya viento en popa, este futuro que nos adelantabas. Esperemos que firmes y que el año que viene tengamos novedades y que te veamos en San Jordi también.
0: Sí, sí, sí.
1: Pues muchas gracias y que vaya todo muy bien.
0: Muchas gracias.
1: Hasta la próxima.
0: Hasta luego.
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Este año cumple Barbara Streisand 84 años, nacida el 24 de abril de 1942 en Brooklyn, en Nueva York. Cantante, actriz, directora y productora estadounidense, es un icono de la cultura americana y una de las artistas más exitosas de todos los tiempos.

Barbara Joan Barbara Streisand nació en una familia judía en Williamsburg, Brooklyn. Su madre, Diane Ida Rosen, fue cantante soprano y más tarde secretaria escolar, y su padre, Manuel Streisand, profesor de secundaria. Fallecía cuando Barbara tenía apenas 15 meses, dejando a la familia en una situación económica difícil. Tiene un hermano mayor, Sheldon, y una media hermana, Roslyn King, fruto del segundo matrimonio de su madre. Desde pequeña mostró interés por la música y comenzó su educación en la Jewish Orthodox Yeshiva y luego en la Erasmus Hall High School, donde participó activamente en el coro y en el Choral Club, compartiendo escenario con Neil Diamond.

Stinson iniciaba su carrera musical en clubs del Greenwich Village a principios de los años 60. En 1962 firmó con Columbia Records y en el año 1963 lanzó su álbum de debut, The Barbra Streisand Album, que le valió 2 premios Grammy, incluyendo el mejor álbum del año. Durante los años 60 se consolidó como la cantante femenina de mayor éxito en los Estados Unidos, con numerosos álbumes en los primeros puestos de las listas Billboard. Entre sus canciones más icónicas se encuentran The Way We Were, Evergreen, Woman in Love, Memory y Somewhere. Debutó en el cine con el musical Funny Girl, obteniendo el Oscar a la mejor actriz. Posteriormente protagonizó películas como Hello Dolly, del año 1969, o The Way We Were en el año 1973 y A Star Is Born en el año 76, ganando un segundo Oscar como compositora de la canción Evergreen, siendo la primera mujer en lograrlo.

En los años 80 y 90, Streisand se destacó como directora con películas como Gentle, del año 1983, El príncipe de las mareas, del año 1991, y El espejo tiene dos caras, en el año 1996, rompiendo barreras para las mujeres en Hollywood. A lo largo de su carrera, Streisand ha recibido todos los premios importantes de la música, cine y teatro, incluyendo dos Oscars, 9 Globos de Oro, 10 Grammy, 5 Emmys y un Tony Honorífico. También ha sido galardonada con la Medalla Presidencial de la Libertad, el Premio Peabody y la Legión de Honor. Es la única artista en colocar 34 álbumes en los primeros 10 lugares del Billboard y 11 de ellos en el número 1, con ventas globales de 200 millones de discos. Solo en Estados Unidos vendió 68 millones.

A pesar de su éxito, su vida personal estuvo marcada por la pérdida temprana de su padre y la resiliencia familiar. Su madre desempeñó un papel fundamental en su formación y en su carácter autodidacta. La influencia de su familia y su educación musical temprana contribuyeron a su capacidad para conectar con el público y mantener una carrera artística de más de 6 décadas.

0: Barbra Streisand sigue siendo un referente cultural y un ejemplo de talento, perseverancia y creatividad en múltiples disciplinas del entretenimiento.
1: Oh, that's really good. You are fabulous.

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2: Hola, soy Pedro Alcarria y voy a leer un poema de Ambrosio Gallego titulado Dime que lo exprese cómo. Aún así, tú vienes a verlo siempre, aún sin amor. Amor insiste siempre, otro amor con su ley, y le traes libros, anécdotas que escenificas frente a él, y no siempre con gracia. Su desnudez tal vez lo necesite como a tu oído que espera qué. Palabras, dime que lo exprese cómo, dime por qué tu ley no obliga nunca siendo ley. Y llegas hasta el enfermo, con ánimo de recoger su maltrecha espera, lo mismo que una espigadora alegre en el verano recoge el oro del dolor caído. Aún así, sin amor pero con peso, tú me vas tú, muleta de calor, vidriera de sus noches.

0: 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Buenos días, Verónica, ¿qué tal?
1: Hola, buenos días, ¿qué tal?
0: Muy bien. Cuéntanos un poquito qué es Hábito Estilistas. ¿Cuánto tiempo lleváis aquí en Castelldefels?
1: Pues en Hábito Estilistas estoy yo sola. Estoy sola hace 6 años que abrí, en el 2021. Estábamos en pleno COVID y la carretera estaba en obras, todo patas arriba, y llegué yo aquí y pensé, bueno, a ver qué pasa. Y de momento ya llevo 6 años, haré en marzo. Del año que viene, sí.
0: Ostras, Verónica, estoy pensando que el inicio, si superaste eso, yo creo que ya puedes superar cualquier cosa, ¿eh? Madre mía.
1: Sí, totalmente.
0: Debió ser complicado ese arranque como emprendedora y con el contexto que estábamos viviendo en el 2020.
1: Totalmente, fue súper duro. A ver, en el sentido, mucho miedo, incertidumbre, pero al final, pues, la gente respondió muy bien. En fin, estoy muy contenta y nada, y aquí estoy.
0: Pues sí, pues no, lamentablemente en aquella época muchos comercios que justo como tú abrían sus puertas no pudieron sobrevivir a aquella situación, así que la verdad que desde Radio Castelldefels pues nos alegramos mucho y te mandamos también mucho éxito y suerte para el futuro. Ya llevas 6 años, pues que haya mucho, mucho más tiempo en el que nos ofrezcas tu proximidad en este comercio de aquí de la ciudad, que además os definís como especialistas en coloración y tratamientos capilares. Sí. ¿Qué significa exactamente esta especialización? ¿Qué os diferencia de una peluquería convencional?
1: Bueno, yo normalmente especialista, no soy especialista, digamos. Yo hago de todo. Llevo desde los 13 años trabajando, tengo 48, siendo peluquera, con lo cual te hago, o sea, desde un niño hasta una persona de 90 años, quiero decir, hago de todo, ¿no? Pero sí que es verdad que me gusta mucho, como a todo buen peluquero, cortar. Lo mío son los cortes, color tal también, pero yo también diría que soy bastante buena, con toda mi humildad, en cortes. Los cortes me encantan y pienso que un buen corte, y un buen color, evidentemente, pero un buen corte, te lavas el cabello, no te tienes que hacer nada más, ¿no? Es como dibujar, es como hacer un dibujo en tu cabeza y para mí es como un arte, ¿no? Es que la peluquería al fin y al cabo es un arte y... Y bueno, y me gusta mucho porque la gente, además, yo la veo muy contenta, salen muy satisfechos, ¿no? Porque además tienes que hablar mucho con la persona, qué es lo que quieres, qué es lo que quieres conseguir, qué te imaginas, qué quieres, ¿no? Entonces, también hago mucha comunicación, digamos, con la persona, ¿no? Hablo mucho con ella, antes de meter las tijeras, digamos, pues intento averiguar qué es lo que... que realmente lo que desea, qué quiere conseguir.
0: Exacto. Pues Verónica, estaba pensando, con estos 35 años que tienes a tus espaldas ya de bagaje en este sector, estamos en pleno verano, el sol, el cloro, el agua de mar, pasan factura a nuestro cabello y hay un mito, bueno, no sé si mito o realmente, a ver cuál es tu recomendación dentro de todo tu conocimiento, porque hay muchas personas que en esta época dicen, bueno, pues me espero ya septiembre para hacerme el corte porque ahora mismo pues ya no merece la pena. ¿Cómo lo enfocáis? ¿Cómo lo enfocas tú desde tu local? ¿Es mejor prevenir o después se puede recuperar?
1: Bueno, yo siempre digo que durante todo el año tienes que ir haciendo un trabajo, o sea, tienes que ir trabajando el cabello con un buen producto, unos buenos tratamientos, cada 2 meses un cortecito de cabello, o sea, es una cosa que no solo en verano, es todo el año, el cuidado del cabello es todo el año. Y antes sí que es verdad que antes pues eran las cosas de otra manera, no había tanto producto, no había tantos productos diferentes. Ahora pues también la gente se lleva mucho

0: tratamiento a casa. La gente no llega en septiembre como hace 20 años, digamos, que llegaba la gente con el pelo hecho polvo en septiembre. Ahora, antes de irse de vacaciones, se dan un repasito, se llevan un buen producto para proteger ese cabello. Y en septiembre, pues también a la vuelta, pues depende de la persona, depende de cómo se haya cuidado el cabello. Pero es todo el año ahora, ya esto ya de después de verano, yo pienso que durante el año tienes que irlo trabajando y bueno. Pues uh-huh. Eso.
1: Son mitos que ya se han ido dejando atrás también, ¿no? Porque la verdad que el cuidarse la salud del cabello está ya en tendencia desde hace ya unos años.
0: Sí, totalmente. Además, a ver, depende de la persona. Hay gente que yo les digo, oye, dejaros el cabello largo, disfrútalo este verano, hazte recogidos, hazte trenzas, no sé, disfrútalo porque el cabello es también... Es para disfrutarlo, yo lo disfruto, yo cuando tanto lo lleves corto como largo, da igual, es para disfrutarlo, para gozarlo, ¿no? Y uh-huh. Tu cabello largo en verano, si te encanta hacerte un moño arriba, ya cortaremos, ¿sabes? Es como muy personal, yo pienso que es muy personal. Hay gente también que llega al verano y se lo corta corto por comodidad, porque le gusta enseñar el cuello, en fin, depende de la persona, todo depende, somos muy... Cada uno tiene su mundo capilar dentro de su cabeza y cada uno tiene sus manías y sus cosas.
1: Y de eso te encargas tú, de descubrir todos los detalles cuando te viene un cliente.
0: Sí, ahí estoy yo, detective de pelos.
1: Muy bien, me gusta ese concepto, detective de cabelleras.
0: Detective capilar.
1: Muy bien.
0: Tengo una, bueno, sí, es así. Dime, perdona.
1: No, Verónica, quería terminar ya la entrevista preguntándote si ahora abrís todo agosto, si tenéis previsto hacer vacaciones. Para las personas que nos estén escuchando, si quieren pedirte cita, ¿en qué horario se pueden acercar? Y que ya lo tengan claro para su calendario de cuidado capilar.
0: Uh-huh. Yo normalmente trabajo mucho con WhatsApp porque al estar sola, al trabajar sola, no tengo un horario definido. Este año voy a cerrar las dos del medio de agosto, que aquí en el pueblo pues yo, mis clientas se van muchas de vacaciones y para mí, mis clientas, pues fantástico. Son dos semanas que me voy a descansar. En este año sería del 10 al 25, entonces ya por WhatsApp, la gente, trabajo mucho con WhatsApp y si no, pues que me llamen al móvil y ya está.
1: Perfecto, pues para los oyentes que estén interesados, que quieran cuidarse el cabello antes de irse también de vacaciones o si no, pues a la vuelta de tus vacaciones, Verónica, que te contacten, 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35 sí. de experiencia que tienes a sí. tus espaldas, disculpa sí. Verónica, que ahí no, yo ya me preocupes. Iba, yo te sumaba ya también, muchos más años de local.
0: Ya.
1: Pues muchas gracias, Verónica, y que vaya muy bien el verano.
0: Gracias, igualmente. Gracias a vosotros.
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7: Hoy nos acompaña un creador que demuestra que nunca es tarde para cambiar de rumbo y dedicarse a aquello que realmente te apasiona. Antonio Ordóñez, aunque probablemente muchos lo conozcáis mejor por su nombre artístico, Atolonia, es ilustrador y autor de cómics y libros infantiles. Nacido en Madrid en 1987, estudió empresariales y marketing, pero siempre convivió con esta pasión que le venía desde la infancia a dibujar. Después de años explorando diferentes disciplinas artísticas de forma autodidáctica, en 2019 decidió dar un giro radical a su vida para convertirse en ilustrador profesional a tiempo completo. Desde entonces ha trabajado para clientes de todo el mundo, ha publicado obras como Las aventuras de Abril, Pim Pam Pum o más recientemente Ni te lo imaginas, grandes curiosidades para pequeños curiosos. Además vive en Castelldefels desde hace unos añitos y sus libros forman parte también de la colección de la Biblioteca Ramón Fernández Jurado. Hoy queremos conocer al artista, pero también a la persona que hay detrás del lápiz y descubrir cómo nació Atolonia, cómo se construye un universo pensado para los más pequeños y qué sueños le quedan todavía por dibujar. Antonio, bienvenido aquí a Radio Castelldefels. Muy buenos días.
8: Muchas gracias, Estefanía. Muy contento de estar aquí.
7: Bueno, estábamos comentando justo antes de empezar que es la primera vez que estás aquí con nosotros en Radio Castelldefels y bueno, una experiencia más para sumar al currículum.
8: Sí. Creo que es la primera vez en la radio y escucho mucha radio porque los que dibujamos escuchamos, bueno, ahora también podcast, pero mucha radio, ¿no? Uh-huh. Y así que sí, soy bastante amante de la radio. Muy contento.
7: El contacto que sí que habías tenido era participando en Sant Jordi, aquí también con firma de libros, y precisamente este año me decías que habías estado en Barcelona.
8: Sí. 2 años que autopubliqué, presenté los libros y los firmaba aquí en la plaza y estaba tu compañera, creo, y me entrevistó 2 años seguidos. Y este último año ya era obra como autor con editoriales, entonces fui a Barcelona por primera vez también.
7: Pues vamos a viajar al pasado, porque mirando tu trayectoria siempre cuentas que de pequeño ya pasabas horas dibujando con un lápiz en cuadernos de espiral. ¿Recuerdas con cariño tus primeros dibujos?
8: Sí, copiaba muchos dibujos. Ahora con mis hijos cuando estoy en contacto en clases con niños y niñas, les hablo de lo importante que es copiar, ¿no? Yo cogía los cómics de Mortadelo y Filemón, de Dragon Ball e intentaba copiar aquellos dibujos que me gustaban. Y me gusta lo de cuaderno espiral porque eso es algo que mantengo hasta el día de hoy, que es usar cosas de andar por casa, ¿no? De no comprar grandes materiales, sino que dibujar es A veces sí, un bolivic y un cuaderno de espiral, eso me encanta.
7: Es cierto que muchas veces nos perdemos en el proceso de cuando queremos empezar alguna cosa, lo queremos hacer perfecto, comprarnos los mejores materiales y quizás con algo lo más básico ya te permite empezar a soñar, ¿no? Y dibujar tus personajes. Por ejemplo, en este caso contigo, pues nos destacabas estos cuadernos de espiral. Me gustaría preguntarte también si en tu infancia hubo algún cómic, ahora mencionabas Mortadelo y Filemón, pero quizás también alguna película de animación o alguna inspiración que te volcase a querer empezar con la ilustración, que ahora años después también recuerdes con nostalgia.
8: Ah, pues no sé, supongo que las películas pues que nos ha marcado a esta generación, ¿no? Y que yo digo que son las que salían después de la hora de comer el fin de semana, ¿no? A las 4 o así siempre ponían, yo creo que Regreso al Futuro, Los Goonies. Pues al final esas son las... es que a mí me gusta mucho el cine, entonces sí, las películas también me han marcado mucho. Y del cine sí, digo, del cómic pues también lo clásico de España, de humor y aventuras.
7: ¿Y sentías que esta faceta, esta pasión por la ilustración tenía que llegar el momento en el que despertase? Porque decimos que dentro de tu proceso tú estudiaste empresariales y marketing, que de primeras pues parece, ¿no? Dices, ostras, lo veo lejano, pero de golpe en algún momento volviste a recuperar esta faceta. ¿Tú crees que estaba ahí como latente y finalmente le abriste la puerta para que volviese y pudieses ya volcarte de manera profesional a ello?
8: No sé si habrá gente que se siente identificados con esto, pero a mí me pasaba que tenía dos vidas, ¿no? Tenía amigos de mi barrio, estaba empezando a hacer una carrera porque era lo que había que hacer, pero luego tenía esta faceta artística. Desde pequeño era dibujar y hacer cómics o imaginar historias. Luego fue bailar, yo estuve mucho tiempo bailando, luego hice teatro, todo esto durante muchos años, o sea, quiero decir, me ha acompañado el arte siempre de forma paralela. Y cuando llegué a la ilustración, es como que pues estas dos vidas confluyeron de algún modo. La vida de adulto mía también es la vida artística, ¿no? Entonces, sí.
7: Me encanta porque tengo aquí también tu trayectoria en la web que tienes de Atolonia y justamente hablas de esta doble vida, ¿no? Como un superhéroe.
8: Ah, sí, puede ser.
7: Como todo buen superhéroe, en tu caso, pues con muchas inquietudes, como nos decías, el baile, concretamente Breaking Dance.
8: Sí.
7: Me encanta que aquí también mencionas que lo llegaste a bailar en el metro.
8: No, bailábamos en la calle. Ayer veía al hijo de unos amigos de aquí de Castelldefels que tiene dotes para el baile, el breakdance, ¿no? El breakdance o b-boying, que también se llama. Es como un baile muy libre, ¿no? Y aprendíamos en la calle, no había escuelas. Y mirando vídeos y buscándote las formas. Buah, de eso he aprendido. O sea, me ha formado quién soy yo. Y claro.
7: Claro, y mencionabas, hemos hablado del Breaking Dance, hablabas también del teatro. También había un interés por llenar tus cuadernos con grafitis. ¿Cada una de estas experiencias, cómo dirías que te ha modelado como artista?
8: Bueno, todo lo que engloba lo que llamamos la cultura del hip hop, que el breakdance o b-boying está dentro de esta cultura, el rap, el graffiti, en sus momentos era algo muy libre. Cada uno exploraba su estilo, no había unas clases donde tú pudieras aprender a bailar en el suelo, ¿no? O hacer graffiti, a lo mejor ahora hay más, ¿no? Pero en aquella época no, era como en... encontrar tu forma de hacer aquella cosa que te gustaba tanto que tú veías por ahí. Y cuando lo he desarrollado en la ilustración, se puede decir que he sido muy autodidacta, aunque he aprendido evidentemente de cursos, de libros, pero he mantenido esa filosofía de buscar tu camino, lo que llamamos tu estilo. En el hip hop se habla mucho del estilo. Pues en la ilustración como buscar tu estilo, tu forma, ¿no?
7: ¿Qué dificultades tiene aprender así? Porque de ventajas pues ya nos has abierto un poquito, ¿no?, esta mirada de cómo te permite definir tu estilo, pero entiendo que, claro, aprenderlo todo de forma autodidáctica también es complejo.
8: Bueno, no sé, yo es que siempre lo he entendido así. Claro, es que autodidacta, que es... Yo, cuando decimos autodidacta, es no vas a... no estudias una carrera, ¿no? Yo me sentí muy intruso hasta que luego pues, me fui validando por entrar en una agencia de ilustración o trabajar con ciertos editoriales. Eso me fue validando, pero al principio me sentía muy como un intruso por no haber hecho unos estudios formales de ilustración, ¿verdad? Entonces, ¿a qué llamamos autodidacta? No es improvisar o aprender tú solo, es encontrar tus mentores, encontrar la comunidad y aprender de otros artistas. Al final te tienes que nutrir y tienes que aprender y tienes que trabajar y estudiar, ¿no? Pero lo haces un poco sin tener un camino marcado. Y el arte no tiene un camino marcado. Yo creo que, yo no sé, creo que nunca, la verdad.
7: Uh-huh. Y justamente dentro de este proceso, este gran cambio de vida que hiciste, con estas dudas también que nos mencionas, con este periodo en el que te pudiste sentir intruso, ¿cómo llega ese momento en el que realmente decides cambiar radicalmente después de haber estudiado empresariales y marketing y que en 2019 finalmente te posicionases ya como ilustrador profesional, ya hicieses el gran cambio? ¿En qué momento piensas, lo dejo todo y voy a vivir de la ilustración?
8: El salto fue más... es que es un temazo esto. A ver, yo no tenía... Cuando estaba A ver, yo viví en Berlín. Uh-huh. Entonces, cuando yo me mudé a Berlín, mi vida cambió radicalmente. Esto que yo bailaba ya no me motivaba tanto y tenía muchas lesiones. El teatro, que lo llevaba haciendo un tiempo, teatro de improvisación, en Alemania era más difícil por el idioma... Y estuve como un par de años sin hacer ninguna rama artística. Y un día mi mujer estaba como un poco triste, en aquel momento mi novia, y le dije, mira, sé de una tienda que tiene como muchas cosas de manualidades, vamos allí, seguro que encuentras algo que te guste y puedes emplear el tiempo en eso o te alegra, tal. Y bueno, entramos en esa tienda y estaba lleno de material de arte y yo me volví loco. Entonces empecé a comprar cuadernos. Y así empecé como de nuevo a dibujar esa cosa que había siempre estado ahí, pero ya con un propósito de mejorar, pero disfrutando, no pensando en algún día que eso fuera mi uh-huh. mi carrera profesional. Y empecé con los cómics porque era lo que me apasionaba, empecé a leer sobre escribir. Y así fue durante un tiempo. Cuando di el salto a lo profesional fue... Yo ya estaba haciéndolo con mucha pasión. Durante muchas horas yo me levantaba a las 5 de la mañana, me ponía a trabajar en mis cómics, luego me iba al trabajo, durante el metro iba con ese cuaderno de espiral dibujando, a la vuelta mismo, por la noche igual. ¿Y qué pasó? Que yo trabajaba en marketing, ¿no? Llevaba unos equipos de redes sociales, de contenido, traducciones... O sea, estaba ahí donde había que estar, ¿no? Ya me estaba haciendo adulto y estaba teniendo mis responsabilidades en el trabajo. Pero, no sé, pasaban cosas que no estaba muy contento en ese trabajo y vino mi primer hijo. Entonces, claro, el mundo se me dio la vuelta. Digo, ¿ahora cuándo yo voy a dibujar? Porque yo me levantaba a las 5 de la mañana, pero con un bebé allí no me voy a poder levantar a las 5 de la mañana. Y bueno, tuve una pequeña crisis de a ver hacia dónde tiraba. Fui incluso a una coach profesional laboral, ¿no? que me aconsejara. Ella me decía que tenía que hacerme, que tenía que seguir por el liderazgo y el marketing. Y decía, oye, ¿y si me hago como autónomo y hago proyectos y cosas más creativas? Y ya, no hagas eso. El caso es que la dejé, me hice autónomo.
7: Menos mal.
8: Y no sabía por dónde iba a tirar. Yo pensaba, esto del dibujo yo creo me gustaría intentarlo. O sea, ya ahí empecé a pensarlo, pero ya había dado el salto. Y hay una cosa bonita que es cuando tú haces proyectos personales, cosas que a ti te gustan, surge la magia. Y yo empecé a hacer un mural en el cuarto de mi hijo, que era un bebé, empecé a hacer un aro que cogía una esquina y te rodeaba con muchos colores. Y cuando lo terminé, digo, wow, esto es muy bonito. Digo, yo creo que habría gente que pagaría por esto. Y entonces empecé a trabajar haciendo murales infantiles para gente, para familias. Y ya de ahí pues, busqué, lo empecé a combinar con trabajos de ilustración y así empecé. Pero fue un poco... No estaba tan planeado, ¿no?
7: Uh-huh. Me ha encantado toda esta historia porque desde el principio siento que me has sumergido en una película. Lo típico de la tienda mágica, ¿no? Yo ya me imaginaba unos personajes que van a una tienda y de golpe descubren el mundo de la ilustración, todo con purpurina, ¿no? Y cómo se despierta ese interés. En tu caso ya estaba ese interés, ya estaba claro que quería salir esa faceta, pero... como tú decías, las responsabilidades adultas te llevan a creerte a ti mismo que quizás esa faceta tiene un límite y debes focalizarte en otras cosas, pero de golpe llegan también otras novedades en tu vida que te hacen replantearte. Y precisamente, pues también me alegraba cuando decías que decidiste dejar la coach a un lado, porque obviamente esta coach estaba tirando por también el camino establecido, lo que se supone que debes hacer, y tú decidiste apostar por lo que quizás no es tan convencional, pero te llena como persona.
8: Sí, totalmente. De hecho, lo lógico que yo hubiera... O sea, si me hubieran preguntado antes qué pasaría si tengo un hijo y tengo que decidir, seguramente no hubiera tirado por el arte. O sea, no estaba en mi mapa mental, pero no sé, en ese momento no sé qué pasó. También tengo el apoyo de mi mujer y tengo apoyo de gente que cree en mí. Porque uno no cree tanto en uno mismo, pero cuando hay gente a tu alrededor que te mira con buenos ojos y eso, te puedes ver reflejado en su mirada de una manera en la que puedes creer en ti, pues te puedes lanzar a estas aventuras.
7: Ahora que dices lo de uno no creer en sí mismo, justamente mencionabas la intrusión que sentías al principio por este aprendizaje también no convencional, no pasando por una escuela de bellas artes, por ejemplo, ¿no? Sino haciendo pues una mirada autodidacta, con cursos, con tu propio interés en el día a día. Entiendo que dentro de esta intrusión, lamentablemente, se habla mucho del síndrome del impostor. Por ahí es por donde iban los tiros. ¿Te sentiste también... ¿O cómo lo viviste esta faceta? Porque es algo que creo que preocupa mucho a las personas. Cuando quieren tirar por un aspecto del que quizás sienten dudas, pues lamentablemente este síndrome como que siempre sale a colación.
8: No creo que fuera síndrome de impostor porque uno tiene que tener mucho éxito, ¿no? Y cuando tienes mucho éxito y dices, ah, es que no me lo merezco, supongo que eso es el síndrome de impostor. Pero uno empieza desde tan abajo que simplemente... te crees que... No sé, son inseguridades, supongo, sí.
7: Que por suerte has podido superar y ahora nos vienes a esta entrevista que además tenemos aquí, como decíamos, unos ejemplares que están disponibles en la biblioteca. Antes de entrar en materia a estas historietas que nos haces llegar en formato ilustrado y también otras colaboraciones, porque precisamente este mes de julio también publicabas otro libro, en este caso tu parte es la parte de ilustración, ¿no? Con Marta Bustos, también publicabas
8: Justos,
7: este mes de julio. Pero me gustaría hacerte la pregunta obligada de ¿por qué Atolonia?
8: Ah.
7: ¿De dónde sale este nombre?
8: Pues en algún momento, cuando yo empezaba a hacer cómics de nuevo, en el 2015 o así era, yo me imaginaba un mundo de fantasía en el cual podían haber diferentes historias, diferentes personajes. Y bueno... Desde chaval, en mi barrio, a mí me llamaban Ato, de Antonio Ato. Y Atolonia era como el mundo de Ato. Ahora, como frase un poco de marketing, digo que es volver al mundo de aquel niño, ¿no? Al mundo de Ato, Atolonia. Uh-huh. Pero sí, básicamente es como mi mundo imaginario, ¿no?
7: Cuando firmas bajo tu nombre artístico de Atolonia, ¿sientes que lo haces con una versión diferente de Antonio?
8: No, pero me estoy muy feliz de haber recuperado a Ato, porque cuando me fui a Alemania, o sea, yo soy de Madrid, en Madrid, bueno, en Jerez, porque tengo muchos amigos de Jerez, porque mi familia es de allí, todos me llamaban Ato, como bailarín me llamaban Ato. Pero cuando me mudé a Alemania, me convertí en Antonio. Y en el trabajo y en todos lados ya dejé ese nombre. Y lo he recuperado de nuevo y estoy muy contento con Atolonia, Ato de Atolonia, sí.
7: Y bueno, pues ahora sí, vamos a entrar en materia con estos universos que tenemos. Cada una de estas publicaciones es tu pequeño universo. Y en este caso, además, justamente en 2025 nos llegó Las Diminutas Aventuras de Abril, que además es una serie de cómic infantil y tú como autor e ilustrador. ¿Quién es Abril y cómo nació?
8: ¡Guau! Antes entró
7: Zeneida, sí, Zeneida, la compañera Zeneida que
8: decía,
7: os conocéis.
8: ¿Quién es el que le gustan los bichos, no? A mí siempre me ha gustado la naturaleza, ir a la montaña, bueno, no hacer alpinismo ni nada, pero siempre uno cuando va a la montaña tiene un objetivo, ¿no? Voy a subir tal pico, voy a hacer tal ruta, voy a hacer tantos kilómetros, ¿no? cuando vas con niños a la montaña, de repente te das cuenta que vas a otro ritmo. Y tienes que aceptar ese ritmo, ¿no? No puedes intentar subir a esa montaña. O sea, subes bien. Si no sales del parking porque había un hormiguero súper interesante o una planta con 1000 insectos, entonces yo digo que a mí me gustaban también los animalillos, pero con hijos, con mi hijo sobre todo, lo empecé a descubrir de nuevo, ¿no? Acercarme a esa planta con insectos y ver que hay pulgones y que hay mariquitas que se comen los pulgones y que hay hormigas que cuidan esos pulgones porque le dan una sustancia que está muy rica.

0: de expresarte con el humor también en todas tus propuestas.
1: Sí, sí, sí. El humor es fundamental para mí. No puedo jurar, prometer que hay una bromita en cada doble página, pero está en mi objetivo, que el humor no falte, que siempre esté presente.
0: Uh-huh. Sí, sí. ¿Y a qué público te diriges? Porque en este caso concreto, además, es un cómic en letra mayúscula.
1: Sí, primeros lectores. No sé, con Abril en concreto, que lo he experimentado más, al ser más libros tal vez, he visto que es un público amplio, desde 6 años que empiezan a leer y ya pueden empezar a leer estas historias. A lo mejor sus padres se lo empiezan a leer y ellos pueden continuar, ellas. Pero también me encuentro a niños y niñas de tercero, que ya en teoría yo pensaría que les resultaría infantil, pero no, se enganchan con ese mundo. Y creo que es porque hay muchos personajes, hay muchísimos, y siguen en cada serie, continúan.
0: Uh-huh. No, exacto, no sé. Porque decíamos que esto es una serie. El que tenemos es el primero, Magia en el Prado,
1: sí.
0: Y posteriormente ya has publicado también otra continuación.
1: Pelotón de Reciclaje y La Fiesta de la Amistad. En Pelotón de Reciclaje aparecen, bueno, muchísimos nuevos personajes, creo que es donde más personajes hay, y siguen en el tercero, ¿verdad? Entonces, creo, a mí me encanta eso cuando estás leyendo un libro y quieres, ¿no?, a esos personajes y continúan.
0: ¿Para ti también son parte de tu familia los personajes que creas?
1: No lo sé, supongo que son parte de uno, ¿no? Pero me encantan, me enamoro de ellos seguro, vamos.
0: Uh-huh.
1: Sí, sí.
0: Y el otro ejemplar que tengo aquí también ahora mismo en las manos es Pim Pam Pum, que este precisamente ha visto la luz este año. ¿Qué encontramos en esta otra aventura?
1: Pim Pam Pum es, a ver, Pim Pam Pum se inició, y es que marca al final el libro, como mi intención era hacer un cómic que tú lo entendieras solamente mirándolo, sin tener que leer. Era lo que llaman un cómic mudo. Y que todo el humor fuera muy, muy visual, ¿no? Pero cuando se lo presenté a Marion, a mi editora, de Astiberri, ella me sugirió que por qué no ponerle un narrador. Y empecé a reescribir el cómic con un narrador. Entonces es un narrador que tiene mucha personalidad y que acompaña esa historia que es muy visual y muy divertida. Entonces, este es muy especial porque creo que incluso niños y niñas que aún no leen lo van a disfrutar porque van a entender las bromas. Y luego, ese narrador es sencillo de leer, ¿no? Va acompañando poquito a poco el texto. Y este, además, en ambos se aprende. Me gusta meter como datos y cosillas interesantes o a mí que me despiertan interés de la naturaleza. Y en este en concreto hay varias partes de curiosidades sobre estos animalitos, también se aprende y no sé, estoy muy contento con los dos.
0: Uh-huh.
1: Además tengo que decir que estoy muy feliz y imagínate de lo que te decía de no sentirte validado, ¿no?, por haber sido autodidacta. Y tanto EDB como Astiberri, los dos han confiado, ambas editoriales han confiado en mí sin yo haber publicado algo previamente, ¿no? Porque Astiberri confió antes de que saliera el cómic de EDB y son dos editoriales que, bueno, antes me gustaban, pero ahora que conozco a las personas que trabajan ahí me gustan muchísimo más y buah, soy súper afortunado.
0: Uh-huh. Además, también hay que destacar que has sido finalista en certámenes como Key Colors en 2022, que es una competición internacional de álbum ilustrado, y también el concurso de la editorial Hola Monstruo, esto en 2023.
1: Sí. Antes de haber publicado, como a mí, claro, desde que yo empecé a dibujar, yo ya escribía. Para mí dibujar era crear mundos, crear historias, y cuando hacía un dibujo que me gustaba, a mí mismo me creaba la curiosidad de qué le pasará a ese personaje, cuál será su vida, ¿no? Y me gustaba escribirla, como desenterrar aquella historia, ¿no? Pero yo trabajaba como ilustrador, no tenía la oportunidad de escribir e ilustrar mis propias historias, lo hacía autoeditando. Yo, paralelamente a mi trabajo, pues autoeditaba mis propias historias ilustradas. Y algunas pues las presenté a concursos. El de Key Colors es uno a nivel internacional conocido. Además hubo una exposición en Bélgica y seleccionaron creo que 5 o 7 proyectos finalistas. Y bueno, pues no sé, pues ponían. El mío era sobre una caja de cartón. Pero antes ponían juguetes de cartón, tal. Era como una exhibición.

0: exposición con zonas más dinámicas, ¿no? Donde pudieran interactuar los niños y niñas.
1: Uh-huh.
0: Y bueno, eso me validó un poquito como autor y seguí escribiendo e intentando colocar mis historias.
1: Muy bien, pues Antonio, con esto estamos ya apurando los últimos minutitos. Me gustaría acabar con una mirada a futuro. ¿Qué proyectos tienes en mente?
0: Pues seguir ilustrando, seguir trabajando para otros autores que me apasiona y seguir sacando también de forma paralela mis historias. En 2027 ya adelanto que voy a sacar... Bueno, en verdad no está firmada aún, pero tiene pinta de que voy a sacar nuevas cosas como autor ilustrador y que me tienen bastante ilusionado. Así que,
1: tocamos
0: que
1: madera.
0: Muy contento. Sí, toquemos madera.
1: Te veía ya tocando madera, efectivamente. Sí, sí. Nosotros también tocamos madera por ti porque sea un éxito esta trayectoria. Y nosotros recordamos lo que decíamos, que tenemos, por ejemplo, los ejemplares de Las diminutas aventuras de Abril, en concreto Magia en el Prado, y también tenemos Pim Pam Pum, disponibles en la biblioteca para las personas que nos estéis escuchando y os interese. Los podéis coger en préstamo y además con mensajito especial, incluso con una ilustración. El de Abril viene acompañada con este mensaje que me ha encantado, dedicado a la mejor biblioteca del mundo, nuestra biblioteca.
0: Evidentemente.
1: Pues muchísimas gracias, Antonio, por este ratito aquí en Radio Castelldefels, por permitirnos entrar en todo el universo creativo y por disfrutar de estas aventuras tan bonitas, con colores tan vivos también y que fomentan la creatividad de nuestros más pequeños. Y a desearte también desde aquí pues que todo sea vaya viento en popa, este futuro que nos adelantabas. Esperemos que firmes y que el año que viene tengamos novedades y que te veamos en San Jordi también.
0: Sí, sí, sí.
1: Pues muchas gracias y que vaya todo muy bien.
0: Muchas gracias.
1: Hasta la próxima.
0: Hasta luego.
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Amigas, amigos, bienvenidos a otro programa de canto popular latinoamericano, como siempre aquí en el 98.0 de la FM, en la emisora municipal de Castelldefels. Y hoy tenemos, decirlo que hoy es el último programa el último de esta temporada, que acabamos hoy y volvemos en septiembre. Y además tenemos un invitado que nos hablará y nos contará cosas de su música. Y ya vamos a comenzar con la música, en este caso con un tango de Astor Piazzolla con la voz de Amelita Bartar y se llama Los Paraguas de Buenos Aires.

Y seguimos ahora con música que viene de México, es la grandísima Amparo Ochoa, que la vamos a escuchar en un tema que lleva por título El Barzón.

Ahí estuvo El Barzón, ese tema que cantaba Amparo Ochoa, que es una crítica social y musical que retrata la explotación y el ciclo de endeudamiento que sufrían los campesinos en México. El término hace referencia literal a una pieza de cuero o soga que une el yugo con el arado. En el contexto del corrido, cuando este se rompe, representa la frustración, la sobrecarga laboral del trabajador frente a un sistema de opresión ejercido por los hacendados. Eso es lo que representa esta canción que hemos escuchado. Seguimos ahora con la música, el recuerdo de la música de un gran cantante, compositor uruguayo, que el pasado viernes, si estuviera vivo, hubiera cumplido los 87 años. No hablamos de Daniel Viglietti y vamos a escucharlo con un tema titulado Milonga de andar lejos.

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0: Y aquí estamos escuchando un tema llamado Happy, un tema que dentro de unos días, dos o tres días, el viernes creo que es, si no me equivoco, saldrá un vídeo sobre este tema. Y es Michael, que lo tenemos aquí con nosotros.
1: Exactamente.
0: ¿Qué tal?
1: Buenas tardes. Aquí
0: ¿qué
1: estamos?
0: Tal? Bien.
1: Todo bien, todo
0: o sea
1: bien.
0: Que esto, el viernes se sale, digamos, en todas las redes.
1: Sí, en todas las redes, el videoclip de este tema que se llama Salsa Happy, uh-huh. que es el tema principal del disco que recientemente he sacado, se llama así, tiene como nombre Salsa Happy. Uh-huh. Una linda producción que, bueno, como te comentaba anteriormente que estuve, que cogí los temas que tenía de reggaetón, de bachata, y los llevé todos a salsa.
0: Muy bien.
1: Y entonces este viernes sale el videoclip de la Salsa Happy, porque ya hace un mes salió un videoclip del mismo CD, de un tema llamado La Foto, que después lo vas a escuchar, y ahora le toca a la Salsa Happy, tema principal.
0: ¿Dónde y cómo la habéis hecho el video?
1: El video, casualmente, aprovechamos el festival de la danza que hubo aquí mismo en Castelldefels, en el que se hizo en varios sitios, y en la Plaza de las Palmeras. Uh-huh. Me presenté y aproveché y grabamos algunas tomas en el mismo festival con las escuelas de baile como la del Malecón. Uh-huh. Y otras, la Jarra, creo que se llama también, las otras. Y ahí aproveché y...
0: ¿Y cómo fue la grabación? ¿Algún técnico que grababa? ¿Venía alguien?
1: Sí.
0: ¿Dos o tres cámaras? O
1: sí, fueron dos o tres, tres cámaras. Y con el productor del video, se llama Liesler, que hace unos videos, bueno, me lleva haciendo videos desde que yo llegué aquí a España. Y aprovechamos, como te dije, y mira, vamos a grabar el video aquí, porque con el ambiente de Castelldefels, y así que sea mi segundo video aquí en Castelldefels.
0: Muy bien.
1: Sí, sí, sí.
0: ¿Y cuando sea el último?
1: No, un montón, faltan todavía. Acuérdate que te comenté que el CD tiene 9 temas, y de los 9 temas todos llevan video.
0: Ah, muy bien.
1: Ya vamos por 2, faltan la mayoría y pienso que...
0: ¿Y cómo es eso de pasarlo a tipo salsa, el tema? ¿Cómo
1: sí,
0: hace
1: eso? Eso fue una idea de mi productor Dustin Polo, que le mando un saludo desde aquí, está en Valencia, y yo se lo comenté, le dije, mira, ¿por qué? Ya que los temas, como hacía rato que lo habíamos grabado, ya hacía 4 o 5 años, y lo teníamos, como se dice, como decimos nosotros los músicos, engavetado. Y vamos a sacarlo, vamos a cambiarle el ritmo, vamos a hacerle una fusión y probamos varios estilos, probamos bachata, probamos afro house y nos quedamos con la salsa. Porque es lo que gusta, la salsa, y ¿quién no baila la salsa?
0: Todo el mundo.
1: Entonces, aquí está. Pues
0: la bachata también.
1: Sí, también, hay temas también en bachata, pero eso viene después, eso es una sorpresa.
0: Ah, no lo diga. ¿Y los músicos quién...? ¿Cómo lo hace todo?
1: Sí, hay maquetas, hay músicos que grabaron en vivo, por ejemplo, los metales, las percusiones se las puse yo, y lo otro, el piano, el productor. Y las mismas voces que estaban grabadas, lo que hicimos fue exportarlas y ponerlas en los...
0: ¿Es en algún estudio?
1: En Valencia. Él tiene su estudio, el Dustin Polo, como te decía. Tiene su estudio y él se encarga de todo. Yo le mando el producto y él me dice, dame acá que yo lo hago.
0: Y cuando haces esta actuación aquí en la plaza, que lamentablemente no pude estar, ¿vienes con músicos o es solamente una grabación de la música?
1: Bueno, de momento voy con background. Ya después cuando se haga una actuación
0: Explícame,
1: grande.
0: ¿Qué es eso?
1: Background es la música que hace él y yo canto arriba del background. Ya sí. Cuando se hace un espectáculo grande con... que es más amplitud, ya ahí llevo la orquesta, los músicos y preparo el concierto, como es que dice, todo bien, todo con tiempo.
0: ¿Y qué se siente cuando vas a un escenario y empiezas a cantar tus temas?
1: Wow, imagínate, eso para mí una experiencia y una yo por lo menos lo entrego, me entrego a todo, y porque ya te digo, la música es mi vida. Y más, cantar mi música, mis temas, y lo más lindo es que tú estés cantando y que veas al público disfrutando de tu producto. No te imaginas la alegría, pero la alegría que nos da eso.
0: Supongo que cuando cantaste este, la gente se puso a bailar, ¿no?
1: Javi, ya, bueno, ya verás el video. El viernes ya verás el video, que lo disfrutaron.
0: ¿A partir de qué hora?
1: El video sale a partir de las 7 de la noche.
0: Vale.
1: Este viernes 31, 7 de la noche, video de la salsa Javi. No se lo pueden perder.
0: Y el hecho de, después de... cuando sale estos videos y te ves ahí y dices, ostras, ese soy yo.
1: Wow, eso, bueno, a ver, ya había hecho videos y sí, mi queridísima esposa, que tuvo la oportunidad de ser la bailarina del video de la foto de la Misa Javi. Cuando ella se vio por primera vez la pantalla, ella decía, wow, esa soy yo.
0: No lo creía.
1: No lo creía. Y no quería, le dije, vamos, que tú sí puedes. ¿Para qué voy a buscar modelos si te tengo
0: exacto,
1: a ti?
0: Ya.
1: Y bueno, también los invito que el video de la foto esté en YouTube, busquen Michael es Happy y verán el video de la foto primeramente.
0: Muy bien, muy bien. ¿Y la tenemos aquí?
1: Sí, ahora. Aquí está, que está no, aquí. Está aquí.
0: ¿Es ella o es de la prensa?
1: Ella lo hace todo, hace prensa y... está aquí.
0: ¿Y qué idea después de esto, de presentar esto? ¿Tienes alguna...?
1: Sí, estamos esperando fechas de presentaciones para Benidorm.
0: Ah, mira.
1: Sí, estamos esperando que nos llamen porque tenemos algunas propuestas. No están todavía confirmadas, pero esperemos que sí.
0: Muy bien.
1: Sí, porque ha gustado. Lo contento que estoy que han tenido muy buenas aceptaciones el disco de la salsa Happy. A nivel se está escuchando en Italia, en Alemania y en Estados Unidos, que me han llamado y tiene bastante escucha. Nunca pensé que iba a tenerla, pero bueno,
0: la sorprendí. Qué bien, me alegro mucho, la verdad.
1: Sí.
0: Y esperemos que siga así.
1: Claro.
0: Vamos a escuchar la otra que decías tú.
1: Sí, este tema se llama La Foto. Uh-huh. Como te decía, fue el primer video que se hizo porque yo escogí. Yo el de los temas que más escucha tenía era este, La Foto. Y fue el primero que le hice el videoclip.
0: Pues bueno, escuchamos La Foto.

0: La foto,
1: Michael, foto, exactamente.
0: El tema que comentabas tú, que lo hace, bueno, me decía algo ahora en un momento sin micro, de que vas a Italia también, ¿no?
1: Sí, también tengo fecha en Italia, después que regrese de Benidorm, y ya en Italia me presento ya con el grupo, como te comentaba, con la orquesta grande, porque son tres, son en Italia son 5 conciertos. Y esperemos que tenga bastante aceptación, que yo espero que sí. Y ahí ya.
0: Muy bien, ya hablaremos de eso.
1: Seguro.
0: Cuando
1: ya, ya te contaré.
0: Ya me contarás de todas estas cosas.
1: Seguro.
0: Michael, gracias.
1: Gracias a ti por la invitación y un placer. Un placer para mí inmenso.
0: Y para mí tenerte aquí al lado, que podemos hablar de la música, vale, de lo que haces.
1: Cuando quieras, hablamos de la música de Salsa Happy, pero de cualquier otro tipo de música latinoamericana, estamos aquí.
0: Perfecto. Gracias.
1: Antes de...

Ahí estuvo esa foto, la foto que escuchábamos aquí con Michael, que ya lo saben, el tema Happy que escuchamos antes, a partir de este viernes a las 7 sale por las redes, por internet, que los puedan no solamente escucharlo, sino también verlo. Ya lo saben. Nosotros seguimos con la música ahora, un tema llamado Cariñito, que es Andrés Cepeda y Los Ángeles Azules.

Andrés Cepé de Los Ángeles Azul con ese tema Cariñito. Da paso a la música del cubano Carlos Varela en un disco, el último disco de él, Nada es como antes, que él lo presentó aquí en España, en Barcelona tuvo nuestro programa, y lo vamos a escuchar en un tema que lleva por título Libre.

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1: Y nos vamos de fiesta, nos vamos de fiesta, que es una canción que interpreta el puertorriqueño Pedro Capó, y esta es una grabación en vivo, en directo, que se hizo en una plaza, y lo escuchamos, Pedro Capó, La Fiesta.

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1: Pedro Capó con ese tema La Fiesta da paso a la música de dos argentinos, el guitarrista David Lebón, que fue integrante del grupo Sui Generis, y el conocido como Vicentico. Un tema del disco de Lavín Debón y un tema que lleva por título Esperando Nacer.

Y seguimos con música, seguimos en la recta final que, como todos sabéis, lo hacemos con música brasileña. Vamos a escuchar un tema titulado Milagre do Povo, que es Daniela Mercury con Dulce Pontes.

0: Seguimos después de escuchar a Daniela Mercury con un tema que se llama Cama y Mesa. Esperamos Carlos con Zeca Pagodinho.
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1: La música de Erasmo Carlos y Zeca Pagodinho era el tema Cama y Mesa. Y ya estamos en la parte final de nuestro programa donde nos tenemos que despedir. Y en este caso hoy es una despedida un poco especial porque hoy es el último programa de esta temporada. En la temporada que viene ya volveremos otra vez. El próximo 15 de septiembre volvemos con más música latinoamericana. Aquí estaremos presentándole junto con Sebas Andrade, que es el técnico que tenemos hoy y siempre. Y que espero que sigamos siempre, claro, evidentemente. Y con eso nos vamos a decirles buenas noches. Gracias por estar y cuídense. Cuídense, que los queremos seguir viendo y que nos sigan escuchando. Y nos vamos a ir con la música de Javan, precisamente un tema que lleva por título Buenas noches. Adiós, hasta el próximo septiembre. Chau, chau.

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Bienvenidos a un nuevo episodio del Poder de las Cuerdas, el espacio donde rendimos homenaje al poder de la guitarra y sus sonidos. Hoy te traemos un programa cargado de intensidad y emociones, con una selección de canciones de grandes bandas del rock, desde el thrash metal de Metallica hasta la suavidad acústica de Led Zeppelin. Iniciamos con un tema de gran carga emocional, Uno, de Metallica. Lanzada en 1988, esta canción es una de las más representativas de la banda y una de las más complejas en términos musicales. Está inspirada en la novela de Johnny Gott, His Gun, que narra la historia de un soldado que queda atrapado en su propio cuerpo, incapaz de moverse, pero completamente consciente. La canción refleja esa desesperación con una mezcla de melodía y potencia que deja una huella profunda.

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1: ¡Qué descarga de energía! One es una de esas canciones que te sacuden el alma. Un ejemplo claro de cómo Metallica puede mezclar la dureza del metal con una emotividad profunda. Ahora vamos a relajarnos un poco con una de esas baladas más icónicas del rock, de la mano de Scorpions. De la intensidad de Metallica paso a una de las baladas más conocidas del hard rock. Todavía te amo, de Scorpions. Esta canción, lanzada en 1984 dentro del álbum Love and Fire Stains, se convirtió en un himno del rock romántico, con su conmovedor solo de guitarra y la voz de Klaus Main cargada de emoción. Esta pieza ha acompañado a muchas personas en momentos de reflexión y reconciliación.

Soy Kiko Chispas y estoy aquí para haceros sentir el poder de las cuerdas. El poder de Still Loving You es innegable. La manera en que Scorpions combina la energía del rock con la emoción de una balada es simplemente mágica. Ahora continuamos con el blues de Gary Moore, un maestro de la guitarra que dejó su huella en la historia. Es hora de disfrutar de una de las composiciones más hermosas del gran Gary Moore, Paseos Parisinos. Lanzada en 1978, esta pieza instrumental es una de las más representativas de su estilo, un blues lleno de sentimiento. Gary Moore, acompañado por Phil Lynott en la guitarra rítmica, nos lleva por un paseo sonoro por París, capturando la melancolía de la ciudad con su guitarra. Cada solo, cada nota está impregnada de una profunda emoción.

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Paseos parisinos es pura magia. Gary Moore logró transmitir todo un torrente de sentimientos con solo unas cuantas notas. Y esta pieza es una prueba de grandeza. Ahora les traigo una de las joyas ocultas de Deep Purple, Cuando un ciego llora. Aunque originalmente fue grabada durante las sesiones de Machine Head en 1972, esta canción no se incluyó en el álbum, pero con el tiempo se convirtió en uno de los temas más queridos por sus seguidores. Su carga emocional, combinada con el estilo único de Ritchie Blackmore y la voz inconfundible de Ian Gillan, hacen de esta balada un tema imprescindible.

Qué impresionante tema. Cuando un ciego llora, tiene esa capacidad de llegar directo al corazón. Un clásico verdadero de Deep Purple. Y para cerrar el programa con broche de oro, viajamos a California con una de las canciones más emblemáticas de Led Zeppelin. De camino a California, Going to California. Esta pieza parte del álbum Led Zeppelin IV. Es una oda al espíritu libre de los 70. La guitarra acústica de Jimmy Page se mezcla perfectamente con la voz suave de Robert Plant. Y es una de esas canciones que invita a la reflexión y a soñar.

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1: Qué forma tan maravillosa de terminar el programa. De camino a California. Es la perfecta combinación de poesía, música y sentimiento. Con esta canción cerramos el programa de hoy. Y así llegamos al final de este quinto episodio del Poder de las Cuerdas. Hoy hemos disfrutado de una mezcla de estilos y emociones, desde el metal de Metallica hasta el rock suave de Led Zeppelin, pasando por el blues de Gary Moore y las baladas de Scorpion y Deep Purple. Gracias por acompañarnos una vez más en este viaje donde la guitarra es la verdadera protagonista. Nos escuchamos en el próximo programa con más historias y música que seguirán tocando nuestros corazones.

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Bienvenidos a una nueva edición de El Poder de las Cuerdas, el espacio donde la guitarra y sus sonidos nos conectan con las emociones más profundas. Hoy hemos preparado un programa especial con una mezcla de estilos y artistas que nos llevarán por un viaje íntimo, melódico y lleno de magia. Ajusta el volumen y déjate llevar por la música. Arrancamos con un artista que siempre logra tocar las fibras más delicadas del alma, Nick Drake, y su tema El hombre en el cobertizo es una pequeña joya que con su simplicidad refleja la lucha entre la soledad y la esperanza. Nick, un músico adelantado a su tiempo, dejó un legado que sigue inspirando a generaciones. Vamos a disfrutar de este maravilloso tema.

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La delicadeza de Nick Drake es única. Sus canciones son como un susurro que nos invita a reflexionar. Ahora cambiamos de rumbo hacia la profundidad de Neil Young. Llegamos a uno de los grandes clásicos del folk rock, Luna de la cosecha. Esta canción, lanzada en 1992, es una oda al amor duradero, a esas conexiones que perduran con el tiempo. Young nos regala una melodía sencilla pero hipnotizante, donde la guitarra acústica se convierte en el corazón del tema. Vamos a escucharla.

Soy Kiko Chispas y estoy aquí para haceros sentir el poder de las cuerdas. ¡Qué belleza temporal! Neil Young tiene ese don de hacernos sentir que el tiempo se detiene cuando su música suena. Ahora damos un salto al pasado con una obra maestra de Beatles. Black Dear es uno de los temas más emblemáticos de Beatles. Compuesto por Paul McCartney en 1968, inspirado por los movimientos de derechos civiles, esta canción utiliza para transmitir un mensaje de esperanza y libertad. Cada acorde parece contar una historia y eso la convierte en una pieza inolvidable. Escuchemos esta obra maestra.

es impresionante cómo algo tan minimalista puede ser tan poderoso. Blackbeard es un recordatorio de que a veces menos es más. Ahora viajamos a tierras catalanas con el talento del querido Pau Albé. De la mano de Pau Albé exploramos un tema que combina melancolía y belleza. Brenar Supà. Este cantautor catalán tiene una habilidad única para mezclar poesía y música en una atmósfera intimista. Con su guitarra nos transporta a un mundo de emociones profundas. Vamos a disfrutar de esta pieza única. Berenar Supà.

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Pau Balbé nos ha demostrado que la sencillez puede ser extremadamente conmovedora. Continuamos ahora con un artista que también sabe emocionar con sus letras y su guitarra. Es el turno de John Mayer y su emotiva canción Hijas. Lanzada en 2004, esta pieza ganó un Grammy y nos recuerda la importancia del amor y del cuidado en las relaciones humanas. La guitarra de Mayer brilla con una sensibilidad que solo él puede transmitir. Escuchemos esta maravilla.

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1: Cada vez que escuchamos a John Mayer, es imposible no sentir esa conexión tan humana que logra con sus canciones.
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1: De su álbum debut, Parachutes, llega Spark, una de las canciones más intimistas de Coldplay. Una melodía minimalista y letras cargadas de sentimiento, ese tema nos envuelve en una atmósfera de calma y nostalgia. Vamos a disfrutar de este clásico moderno.

0: Coldplay siempre sabe cómo llegar al corazón y Spark no es la excepción. Así concluye este sexto episodio del Poder de las Cuerdas. Ha sido un placer compartir con ustedes este recorrido por canciones llenas de emociones. Gracias por acompañarnos en este viaje musical. Y recuerda, nos escuchamos en el próximo programa, donde la guitarra seguirá siendo la protagonista.
1: 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Son las 10. 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

Hoy tenemos un disco muy especial que me pareció buenísimo. Es una selección del grupo brasileño Blues Beatles. Son increíbles sus versiones de los Beatles, arregladas a luz. Escuchamos una para que veáis el ejemplo. Se titula Can't Buy My Love.

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Es increíble el aire tan Blues Brothers que le dan a estos Blues Beatles a los temas clásicos de la banda de Liverpool. Escuchamos el segundo tema, otro tema de la etapa Yeye, A Hard Day's Night.

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Sí, son las versiones más antiguas y yeyes de los Beatles, con una elegancia ritmal bluesera excelente. Marcos Viana a la voz, Flavio Naves al B3, al órgano B3, Fred Barley batería y los dos guitarristas Bruno Falcao y Lancaster Ferreira. Oímos Ticket to Ride.

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Repasos monográficos por los discos, historia y sus múltiples estilos. Podéis ver un reportaje estupendo de todos estos temas interpretados en directo en las redes. Oímos Drive My Car, que parece de verdad una versión de la banda de Jimi Hendrix.

Las formas del blues. Y para terminar con estos Blues Beatles, este excelente grupo tributo brasileño con arreglos excelentes, escuchamos el blues más blues de Lennon, Yer Blues. Ya sabéis, a escuchar blues para quitar el blues.

0: Bueno, ya lleva la despedida. Las formas del plus se despide hasta la siguiente. Hasta luego.
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Este año cumple Bárbara Streisand 84 años, nacida el 24 de abril de 1942 en Brooklyn, en Nueva York. Cantante, actriz, directora y productora estadounidense, es un icono de la cultura americana y una de las artistas más exitosas de todos los tiempos.

Bárbara Joan Bárbara Streisand nació en una familia judía en Williamsburg, Brooklyn. Su madre, Diane Ida Rosen, fue cantante soprano y más tarde secretaria escolar, y su padre, Manuel Streisand, profesor de secundaria. Fallecía cuando Bárbara tenía apenas 15 meses, dejando a la familia en una situación económica difícil. Tiene un hermano mayor, Sheldon, y una media hermana, Roslyn King, fruto del segundo matrimonio de su madre. Desde pequeña mostró interés por la música y comenzó su educación en la Jewish Orthodox Yeshiva y luego en la Erasmus Hall High School, donde participó activamente en el coro y en el Choral Club, compartiendo escenario con Neil Diamond.

Stinson iniciaba su carrera musical en clubs del Greenwich Village a principios de los años 60. En 1962 firmó con Columbia Records y en el año 1963 lanzó su álbum de debut, The Barbra Streisand Album, que le valió 2 premios Grammy, incluyendo el mejor álbum del año. Durante los años 60 se consolidó como la cantante femenina de mayor éxito en los Estados Unidos, con numerosos álbumes en los primeros puestos de las listas Billboard. Entre sus canciones más icónicas se encuentran The Way We Were, Evergreen, Woman in Love, Memory y Somewhere. Debutó en el cine con el musical Funny Girl, obteniendo el Oscar a la mejor actriz. Posteriormente protagonizó películas como Hello Dolly, del año 1969, o The Way We Were en el año 1973 y A Star Is Born en el año 76, ganando un segundo Oscar como compositora de la canción Evergreen, siendo la primera mujer en lograrlo.

En los años 80 y 90, Streisand se destacó como directora con películas como Gentle, del año 1983, El príncipe de las mareas, del año 1991, y El espejo tiene dos caras, en el año 1996, rompiendo barreras para las mujeres en Hollywood. A lo largo de su carrera, Streisand ha recibido todos los premios importantes de la música, cine y teatro, incluyendo dos Oscars, 9 Globos de Oro, 10 Grammy, 5 Emmys y un Tony Honorífico. También ha sido galardonada con la Medalla Presidencial de la Libertad, el premio Peabody y la Legión de Honor. Es la única artista en colocar 34 álbumes en los primeros 10 lugares del Billboard y 11 de ellos en el número 1, con ventas globales de 200 millones de discos. Solo en Estados Unidos vendió 68 millones.

A pesar de su éxito, su vida personal estuvo marcada por la pérdida temprana de su padre y la resiliencia familiar. Su madre desempeñó un papel fundamental en su formación y en su carácter autodidacta. La influencia de su familia y su educación musical temprana contribuyeron a su capacidad para conectar con el público y mantener una carrera artística de más de 6 décadas.

0: Barbra Streisand sigue siendo un referente cultural y un ejemplo de talento, perseverancia y creatividad en múltiples disciplinas del entretenimiento.
1: That's really good. You were fabulous.

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2: Hola, soy Pedro Alcarria y voy a leer un poema de Ambrosio Gallego titulado Dime que lo exprese cómo. Aún así, tú vienes a verlo siempre, aún sin amor. Amor insiste siempre, otro amor con su ley, y le traes libros, anécdotas que escenificas frente a él, y no siempre con gracia. Su desnudez tal vez lo necesite como a tu oído que espera qué. Palabras, dime que lo exprese cómo, dime por qué tu ley no obliga nunca siendo ley. Y llegas hasta el enfermo, con ánimo de recoger su maltrecha espera, lo mismo que una espigadora alegre en el verano recoge el oro del dolor caído. Aún así, sin amor pero con peso, tú me vas tú, muleta de calor, vidriera de sus noches.

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